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2: En este instante así comenzamos nuestro camino esta mañana. En un lunes en el que anuncian lluvias, sí, el pronóstico nos dice que por la mañana llegaríamos a 25 grados, ya con pronóstico de lluvias para la mañana, por la tarde máxima de 28 con lluvias dispersas, por la noche también lluvias dispersas, la temperatura podría bajar a 22 grados. De hecho, toda esta semana, por lo menos los primeros días, en realidad los tres primeros días, hay pronóstico de lluvias. Lluvias hoy, lluvias mañana, lluvias el miércoles, de acuerdo a la Dirección de Meteorología, recién desde el jueves se estaría despejando un poco el tiempo. Hoy la máxima de 28, mañana máxima de 25, mínima de 19, el miércoles mínima de 18, máxima de 26, los tres primeros días de esta semana de agosto con lluvias, de acuerdo al pronóstico. Empezamos juntos nuestro gran día en Aspen, con un abrazo muy grande a nuestros oyentes que están yendo rumbo al trabajo, a quienes están yendo a laborar en este momento de la mañana, y un abrazo muy grande y muy especial también para los chicos que van al colegio, a los chicos que van al cole en este momento, mis amigos los chicos, un abrazo especial. Entonces, la frase del día, me gustó esta frase histórica, la de este filósofo chino al que se le atribuye haber fundado el taoísmo, se llamaba Lao Tse, y la idea de él era la siguiente: si vos le das pescado a una persona hambrienta, se va a alimentar durante un día, pero si le enseñás a pescar, se va a alimentar durante toda la vida. ¿Y a qué se refiere esto? Al asistencialismo, a que uno puede regalar algo, a que uno de muy buena voluntad inclusive puede tratar de ayudarle a alguien regalándole algo, pero es mejor que esa persona también aprenda algo, aprenda, porque aprender algo es valerse por sí o valerse de sí mismo después para conseguir lo que se tiene que conseguir. Esto se puede aplicar mucho a la política, ¿eh? Es fácil regalar dinero público y hacer asistencialismo y ganas votos y tenés a un electorado cautivo. Pero si vos les enseñás a pescar, ya son independientes, ya tienen autodeterminación, tienen suficiencia, entonces cambia el panorama. Bueno, si le das pescado a un hombre hambriento, va a alimentarse durante todo un día. Pero si le enseñás a pescar, se va a alimentar toda su vida. Lao Tse, la frase de hoy me gustó para tenerla en cuenta entonces. En este inicio de semana, lunes 3 de agosto, vamos repasando lo más importante. Con la musicalización y la edición de sonido, Víctor González, el Pomber Rock, te saluda Guillermo Domaniski. Vamos juntos hasta las 9 de la mañana, recordándote siempre que nuestro número de contacto es el número personal de Aspen, el 0975-102-107. Bueno, repasando algunas cosas de hoy, hoy subieron ya los precios de los combustibles en el sector privado, en los emblemas privados, entre 500 y 600 guaraníes por litro las naftas y los tipos de diésel. Ustedes nos van a decir si encuentran eso a su paso, pero varios emblemas ya anunciaron el incremento. Petropar dice que todavía no va a aumentar los precios y esta es la cuarta suba en lo que va del año. Pero ¿cuál es el detalle? Porque mientras suben los precios de los combustibles, acá el precio del petróleo cayó casi 5% por el anuncio nuevamente de negociaciones entre Estados Unidos e Irán. Es muy inestable, muy volátil el precio del petróleo, pero hoy la noticia es que volvieron a caer los precios en la apertura del mercado asiático tras el anuncio que hizo Donald Trump de nuevas negociaciones para poner fin a la guerra en Oriente Medio. Lo concreto es que desde que Estados Unidos atacó a Irán, los precios subieron de forma sostenida. Ahora nuevamente están bajando. Pero este vaivén no le hace bien a nadie, ¿verdad? Menos a quienes dependemos de la compra de los combustibles. Después están los emblemas privados que te dicen que no, eso no baja en el mercado internacional, que no se puede bajar por ahora, que hay que previsionar, y cuando suben sí, se puede subir automáticamente. En fin, es lo que está pasando también en el mundo con el precio del petróleo, que cayó casi 5% ahora por el anuncio de las negociaciones entre Estados Unidos e Irán. El detalle también que quería compartirles a los clientes de la ANDA en situación de morosidad: se extendió por un mes más la campaña Ñan de Ahorro. La intención es que quienes están en situación de morosidad puedan ponerse al día, puedan refinanciar las deudas con la ANDA, es lo que informaban desde la empresa estatal, desde la empresa del Estado.

Hoy se amplía el puente de la integración, esto en Presidente Franco, en el Alto Paraná, pero digo esto porque hay gente que suele ir y que se encuentra con un puente de la amistad que está colapsado allí entre Ciudad del Este y Foz, y hoy tiene que entrar en vigencia una ampliación entonces. Aunque hay pobladores en Presidente Franco que no quieren saber nada que se amplíe, porque la ciudad se va a convertir en un caos, es lo que decían quienes hoy están protestando contra esta ampliación, porque no hay obras complementarias que permitan que eso sea fluido y que no se congestione nuevamente allí la vida de quienes están en las inmediaciones de ese puente, el puente de la integración. Otro tema destacado también. Entre otras noticias, entre otras novedades también, la homilía que ocupé con un contenido nuevamente social muy importante. Monseñor Benítez, Marcelo Benítez, durante la homilía que ocupé, habló de la violencia que existe en la sociedad, ¿verdad? Y la necesidad de honrar la fe de cada uno. Eso es lo que uno se pregunta, si somos declaradamente católicos en su mayoría, ¿por qué hay incoherencias después en el transitar diario, en el trajinar diario, ¿verdad? Me lleva a pensar siempre, esto le preguntaba alguna vez también a otros religiosos, ¿verdad? Claudio Jiménez le decía, pero si la sociedad mayoritariamente es declarada católica, ¿por qué no hay una coherencia? ¿Por qué hay una cultura de la corrupción que está muy enraizada? Y ahí se genera un interesante debate sobre la fe que uno profesa y sobre la vida que uno desarrolla. Nos pusimos un poco filosóficos, no nos ponemos filosóficos para hablar del campeonato. Golearon Cerro y Olimpia, y ganó Guaraní. Hay en el periodismo deportivo una frase cruel para el que es puntero. Se puso lindo el campeonato, te dicen, cuando le derrotan al que va arriba y al que es favorito. Bueno, en el caso de Libertad, cayó ante Guaraní 2-1, y de ese modo se frena el Gumarelo. El puntero por ahora es 2 de mayo, por ahora, porque hoy juega Trinidense, y de ganar Trinidense hoy va a ser el único puntero del campeonato. Golearon Cerro y Olimpia, sí, Cerro le goleó a Luqueño 3-0 el sábado, y Olimpia ayer 5-0 a Rubio Ñu con un gol de su figura en las redes sociales, ¿verdad? El lateral neozelandés Tim Payne, que marcó el quinto gol para el franjeado. 3-0 Cerro, 5-0 Olimpia, Guaraní 2-1 a Libertad, y Ameliano y 2 de mayo empataron 1-1 el sábado. Hoy hay dos partidos a las 4 de la tarde, Trinidense-San Lorenzo. De ganar Trinidense va a quedar como solitario puntero del campeonato. Si empata, alcanza al 2 de mayo con 7 puntos. Y Recoleta y Nacional cierran la fecha a las 18:30 ese partido. Por ahora, 2 de mayo, 7 puntos. Guaraní, Trinidense y Libertad, 6. Nacional, 4. Cerro, Olimpia, Ameliano y Luqueño con 3. Y con un punto están San Lorenzo, Recoleta y Rubio Ñu. 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Así empezamos este lunes de agosto, le ponemos fuerza adicional al lunes. Es un lindo día para empezar cosas, para reiniciar cosas que dejamos pendientes también. Y estamos comenzando, laboralmente hablando, el mes de agosto, porque bueno, el sábado empezó el mes, pero hay gente que no trabaja los sábados, hay gente que no trabaja los domingos, así que hoy creo que es el día pleno para empezar este octavo mes del año. Con un discazo que cumple hoy 39 años de vigencia, 39. Cumple este disco de estudio de un grupo de rock inglés llamado Def Leppard. El disco de esos imprescindibles en el mundo de la música, porque tiene grandes éxitos como Woman, como Animal, como Pour Some Sugar on Me,
como Histeria propiamente y como esta hermosa balada que va

0: sonar aquí esta mañana. Recordando los 39 años de Hysteria, el disco de Def Leppard, esta hermosa canción suena ahora. Love Bites, así empezamos.
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0: Power Ballad por excelencia, Love Bites, la canción que forma parte de Hysteria, del disco lanzado hace 39 años por los Def Leppard, dejándonos esta canción dentro de un disco que tuvo un episodio muy importante en el proceso de grabación. Su baterista Rick Allen sufrió un accidente de tránsito que terminó causándole un serio daño, ¿verdad? La amputación de su brazo izquierdo. Después tuvieron que readaptar la batería para que la ejecute, ¿verdad?, con un conjunto de pedales electrónicos, bueno, toda una reingeniería que hicieron. Y el título del disco, Hysteria, sale precisamente, decía Allen, de todo lo que a él le tocó vivir, más el desenfreno que había, ¿verdad?, por entrevistas, la búsqueda de la prensa acerca de los datos sobre su accidente, bueno, toda esa cobertura que él le generó ese estado de ánimo. Por eso viene el nombre de Hysteria para ese disco de Def Leppard que fue lanzado finalmente un 3 de agosto de 1987. Así empezamos, hermosa canción, Love Bites, para comenzar bien este lunes de agosto, para empezar bien esta semana, ¿sí?, cuando ya son las 7:17 en el país.
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0: La Fiscalía investiga la responsabilidad de las autoridades municipales sanlorenzanas luego del accidente que le costó la vida a un hombre y a su hijo, un bebé de un año. Esto fue en la madrugada del sábado. Un joven de 28 años y su pequeño hijo de apenas un año fallecieron. Circulaban en su vehículo pasando sobre la avenida Moisés Bertoni en San Lorenzo y al momento de pasar por un gran bache que está abierto en el sitio, el vehículo perdió el control y chocó contra un árbol situado sobre el Paseo Central. El accidente le costó la vida a un joven de 28 años y a su pequeño hijo, un bebé de un año, mientras la esposa del conductor, una joven de 21, logró sobrevivir a este accidente. Y es noticia en la región, el presidente brasileño Luis Inácio Lula da Silva prometió en el lanzamiento de su candidatura presidencial en São Paulo que invertirá más en defensa si gana las elecciones de octubre, para que nadie invada el país y se lleve al presidente como hicieron en Venezuela. Quiero estar preparado para que nadie invada este país para llevarse al presidente como han invadido. Quiero estar preparado para la paz, no para la guerra, dijo Lula durante la Convención Nacional del Partido de los Trabajadores que oficializó su candidatura para las elecciones de octubre.
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0: Shine, Collective Soul.

Shine, Collective Soul, para sonar aquí este grupo alternativo, esta canción que llega desde los noventas, ¿sí? ¿Por qué? Bueno, ¿por qué suena esta banda alternativa en este momento? Con esa gran canción, ¿verdad? Con esa canción que fue muy difundida a través de la cadena MTV también, con ese videoclip tan popular. Eso fue a fines de los noventas. Y bueno, porque hoy estamos recordando a su vocalista y a su creador musical, a su compositor, ¿verdad? El principal encargado de las letras del grupo. Él se llama Ed Roland. Hoy está cumpliendo 63 años y por eso es un excelente pretexto para sonar aquí esta mañana, ¿eh? Para acompañarnos esta mañana en este camino que vamos haciendo entonces con Shine, con Collective Soul. Vamos bien. Excelente, gracias, Guille. Quisiera escuchar cualquier tema de Def Leppard, solo para recordar al gran John Cyril Rick Allen, con un solo brazo fue un monstruo en la percusión, ejemplo de perseverancia. Esto creo que fue hace un rato, ¿verdad? Porque estuvimos escuchando, sí, estuvimos empezando el programa con Hysteria. Empezando, ¿eh? Así que acusadísimo a nuestro oyente. Un abrazo, Andrés. Gran semana y mes para todos, que nos falten cada mañana la hermosa compañía de ustedes y de un rico mate. Saludos. Gracias, Rachel. Linda etapa del año, ¿eh? La verdad es que a mí me gusta mucho cuando empieza septiembre. El 1 de septiembre empieza todo. Pero ya vamos entrando a esa recta. Quiero destacar, me encanta la puntualidad de ustedes, la puesta al aire a 7 en punto, saludando siempre. Quisiera escuchar Tennessee Whiskey. El motivo es porque he visto un cover de una niña cantando con su papá y me emocionó, nos dice nuestra oyente también. Sea el lugar que entres, trata de salir bien, así cuando quieras puedes entrar otra vez, dice, se refiere a la frase del día. Respeto y la educación que abren muchas puertas, aporta Lucho como pensamiento. Tratamos siempre de colocar una frase para empezar la mañana. Estamos tratando de hacerlo, ¿verdad? Siempre es interesante reflexionar. Uno puede estar de acuerdo, uno puede no estar en absoluto de acuerdo, pero son pensamientos que se van instalando a lo largo de la historia de la humanidad. Gran día, por Dios, qué comienzo, qué temazo. Hasta me animo a pedir en la agenda algo de Tesla, Love Song, que sea un lunes de Power Ballads. Aporta Carlito también. Una gran semana para ustedes. Si podría ser Living on a Prayer de Bon Jovi para empezar con toda la energía esta semana y el mes. Un saludo desde Lambaré, también nos dice Carlitos. Otro Carlos. Varios Carlos tenemos entre nuestros oyentes. Un abrazo para ustedes. ¿Qué les parece si escuchamos una canción en la que vamos a levantar el volumen de la radio? Porque hoy recordamos a un hombre que estuvo en nuestro país también. Estuvo aquí. Hoy cumple 63, vocalista principal, guitarrista rítmico, compositor principal de las canciones de este grupo de heavy metal que estuvo en Paraguay. Vamos a escuchar su voz, vamos a escuchar a su grupo, esa voz ronca inconfundible del señor James Alan Hetfield, el vocalista de Metallica que va a sonar aquí. Hoy cumple 63, excelentísimo pretexto para escuchar The Unforgiven.

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1: Hay, de hecho, municipios que se están preparando para ello. Santa Rosa ya declaró emergencia distrital, en el departamento Alto Paraguay también realizaron ya una reunión técnica para que este fenómeno, que se va a registrar este año, se va a registrar en las próximas semanas, entonces golpee con menos fuerza, sobre todo a las poblaciones más vulnerables. Podría haber muchas lluvias temporales y eventos extremos en las próximas semanas, tanto en el mes de agosto como en el mes de septiembre. Es la previsión de meteorología, entonces, para este mes de agosto. Son las 7:39 en el país.
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1: La temperatura 22 grados, 86% de humedad en el ambiente, vientos en calma. Esta mañana llegaríamos a 25 grados. Por la tarde máxima de 28, por la noche bajaría a 22. Tiempo cálido, cielo mayormente nublado con vientos del noreste. Con pronóstico de lluvias en la mañana, lluvias dispersas por la tarde, lluvias dispersas también por la noche.
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1: Rainfall Down, The Rolling Stones.

Rain fall down. Sí, la lluvia cae, la lluvia va a caer. ¿Nos reportan ustedes qué está pasando en donde están? El pronóstico dice que sí, que vamos a tener precipitaciones esta mañana. Una canción que llega desde el año 2005, la canción de los Stones, dos décadas de vigencia para acompañarnos y muy bien en esta mañana. Excelente inicio de semana y de mes, Guille. Ganó Olimpia, pero festeja Rubio Ñu y se hubieran puesto un... No, qué maldad. 5 goles recibió Juanca. Buen día, Guille, el Pomber, excelente lunes para todos. Ya que va a llover, me gustaría escuchar para la agenda del día. Supertramp dice con el tema It's Raining Again. Es nuestro profe desde Fernando de la Mora. Un abrazo. Si puede ser Whiskey in the Jar de Metallica, dice Francis. Recién escuchamos a Metallica con de Unforgiven. Francis, recién, sí, por el cumpleaños de Hetfield, de James Hetfield. Así es. Encender la radio, escuchar a Def Leppard, luego Metallica no tiene precio. Excelente programa siempre. Gracias, Inge. Desde Limpio también un abrazo, rumbo al trabajo con un rico tereré, puede ser el tema de Echo and the Bunnymen, dice It's All Right, la propuesta de nuestro oyente, todo lo que necesitaba para que sea un lunero, me lo dio esta canción, temazo de Metallica, pero todo lo que necesitaba para que no sea entonces, ¿eh? O para que sea, no, si es una gran canción de Unforgiven, para que sea un lunero, nos dice. Bueno, entiendo que es para que no sea, ¿eh? Apoyo el pedido, nos dice otro oyente, el que pidió Tennessee Whiskey también, ¿sí? Un abrazo a nuestros oyentes que también estuvieron viendo películas este fin de semana. Nos decía uno de ellos que estuvo viendo una película de Nicolas Cage, ¿sí? ¿En dónde? El riesgo en el aire. En el cable. Yo fui al cine a ver La Odisea finalmente y bueno, hay unas opiniones cruzadas ahí, ¿verdad? Porque la realización filmográfica es fantástica, ¿verdad? Uno no puede dejar de mencionar que Christopher Nolan es un extraordinario productor de cine, con un gran espectáculo visual, pero quedó la sensación de que una obra tan fantástica como la de Homero se empobrece en los diálogos de esta superproducción, ¿eh? Sí, y es lo que estábamos viendo anoche. Unos diálogos muy pobres para una obra tan épica realmente, histórica. Pero en fin, les leo y seguimos hablando. 47 de la 7, recordamos también un álbum lanzado un 3 de agosto de 1992. El grupo australiano In Excess presentaba Welcome to Wherever You Are. Este disco del que vamos a extraer esta canción que suena aquí ya en este momento. In Excess, Beautiful Girl.

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2: 7 de la mañana con 54 minutos. Hacemos juntos nuestro gran día en Aspen, compartiendo con ustedes lo más importante, los principales temas de la mañana. Estaba viendo también esto que están haciendo en Argentina, en el Parque Nacional Iguazú. Van a ir desmontando de forma preventiva la pasarela y el mirador de la Garganta del Diablo, que es un sitio fantástico, ¿verdad?, para ir a mirar las cataratas. Esto ante la previsión de las fuertes crecidas del río Iguazú durante los próximos meses. Ya esto se llama previsión. Van a ir retirando entonces las estructuras metálicas a partir de hoy y la intención es completar el desmonte antes del periodo de lluvias intensas que tiene que darse entre este mes, el mes de septiembre y octubre. Esa es la información que llega allí desde un sitio turístico por excelencia, el de las cataratas del río Iguazú, el Parque Nacional Iguazú, para hablar claro del lado argentino del mirador de las cataratas. Vamos bien, vamos juntos, excelente día para todos. Se viene la lluvia Smooth Operator de Sade. Dice, en 1984 mi papá ponía en la radio su Volkswagen Variant del 77 y recorríamos Asunción en el 97-98. Eran momentos marcados por esta canción, si da la oportunidad de escuchar en la agenda. Hoy saludos, dice Hugo Daniel. Hoy arranco un nuevo proyecto laboral, Guille, tema para la agenda que amerita hoy. Walk on the YouTube, buen inicio, jornada, éxitos. Éxitos, Mario, y contanos un poco en qué consiste ese nuevo proyecto laboral. Siempre es interesante y mucha fuerza para esa iniciativa y para ese nuevo proyecto. Claro que sí. Los lunes son ideales para empezar cosas, para reiniciar cosas que también dejamos pendientes. Día primero en la era Payne, ¿no?, dice Fabri. Se entusiasmó el público franjeado con la aparición del lateral neozelandés. 13 minutos, un gol, ya tiene más goles. Tiene más goles que Adebayor, decían algunos. Tiene más goles que Cecilio, decía otro. La maldad ayer en las redes con el caso de Tim Payne, ¿verdad? Tuve el placer de verlos a Metallica en el Jockey. Fue un sueño cumplido. Me imagino que sí. Para los seguidores del grupo Francis fue la oportunidad de cumplir ese sueño. Marillion suena aquí esta mañana con Kaylee.

0: Kaylee, Marillion, rock progresivo. Aquí no hay una Kaylee, hubo varias en la vida de Fish, de su cantante, que se inspiró un poco en los errores cometidos con varias de estas personas en sus relaciones para pedirles perdón. De eso se trata simplemente esta canción, del pedido de perdón, del arrepentimiento, de lo mal que uno hizo y de esa reflexión, de esa introspección, ¿verdad?, que marca entonces la motivación para componer este tema. Kaylee, Marillion, suena bien, buena armonía para esta mañana, cuando ya son las 8 de la mañana en punto en todo el país. Un abrazo grande a nuestra legión de las 8, a quienes ya nos acompañan en este camino que vamos haciendo hasta las 9 de la mañana. Un abrazo grande a nuestra legión de las 8. Entonces, tiene calidad de sobra Team Payne para nuestro fútbol paraguayo. Siempre los jugadores de otro lugar vienen y se diferencian de nuestros jugadores. ¿Acaso nuestro fútbol va en decadencia?, se pregunta Anderson sobre este tema del que ya estuvimos charlando también. Buen inicio de semana, a pesar de la suba del combustible. Y sí, Ricardo, un tanque de 45 litros, llenarlo sale más o menos unos 22.500 guaraníes más entonces hoy. Salvo que cargues en Petropark, donde todavía no están subiendo los precios. Es lo que decía el presidente de Petropark, pero veremos en las próximas semanas también, a no ser que empiecen a bajar los precios de los combustibles refinados, ¿verdad? Guille, esto del tránsito es una vergüenza. Esta mañana amaneció el bache del accidente tapado de manera grosera, desnivelado nuevamente en San Lorenzo. La administración de Felipito es culpable del estado calamitoso de la avenida. Solo taparon un bache y a media cuadra ignoraron otro peligroso y mortal bache, también dice Darío Duré sobre el accidente del que estuvimos hablando el fin de semana. Un papá jovencito, un joven de 28 años y su hijo de un año fallecieron luego de chocar contra un árbol que está en el paseo central al esquivar un bache. A tratar de esquivar un bache, en realidad fue arrastrado por el bache. 8:02, sigamos. Hay una cantante a la que hoy recordamos porque debutaba un 3 de agosto de 1993. Hace 33 años presentaba este disco que trae su canción más popular. El disco se llama Tuesday Night Music Club, el club de música de los martes por la noche. El disco fue lanzado hace 33 años por Sheryl Crow, la cantante estadounidense, que nos deja esta canción, All I Wanna Do, todo lo que quiero hacer ahora.
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All I Wanna Do, todo lo que quiero hacer, nos dice Sheryl Crow, una canción que es su canción más popular. Hace 33 años presentaba su disco, disco del que extraemos el tema que le valió un premio Grammy por grabación del año por mejor interpretación vocal pop femenina. Entonces, All I Wanna Do, con esta cantante que hoy está recordando este disco. La cantante estadounidense Sheryl Crow, entonces, dejándonos el tema que forma parte de ese disco llamado Tuesday Night Music Club, ¿eh? El club de música de los martes por la noche. Vamos bien, ¿verdad? Hace instantes, digo, para actualizar un poco algunas noticias, el candidato oficialista en Asunción, Camilo Pérez, candidato colorado, dijo que no tiene intención de cobrar un peaje en Asunción, porque estos días fue noticia, se filtró la grabación en la que Horacio Cartes le recomienda a Camilo Pérez cobrar un peaje a los vehículos que no provienen de Asunción, a los vehículos que circulan en la capital pero que no son provenientes de Asunción, que no están registrados en Asunción. Una propuesta de cobrar peaje como se cobran otras ciudades del mundo, otras grandes ciudades, y lo que dice Camilo Pérez es que no va a haber peaje, que no es una propuesta. Pero esto ya, más allá de eso, generó un debate sobre, en primer lugar, la necesidad de mejorar la administración de los recursos municipales. O sea, en la Municipalidad de Asunción hay más de 9.100 personas figurando en las planillas. ¿Qué medidas se piensan tomar? ¿O se plantea otra vez cargar todos los salarios sobre el contribuyente, salarios de una superpoblación municipal? Esa es la pregunta que surgió inmediatamente cuando salió la idea de cobrarle un peaje a vehículos que vienen de zona metropolitana, por ejemplo. Seguimos. Es momento de nuestra agenda del día también, de la agenda que hacen ustedes todos los días con sus propuestas, con sus sugerencias, con sus pedidos. Hoy nos conquistó este mensaje para la agenda. Buen día, Guille, excelente día para todos. Se viene la lluvia. Mi papá ponía en la radio su Volkswagen Variant del 77 esta canción y recorríamos Asunción. En el año 97-98 eran momentos marcados por esta canción. Si da la oportunidad.

oportunidad de escuchar en la agenda de hoy, por favor. Saludos. Nuestro oyente pide escuchar, Hugo Daniel pide escuchar a Sade con Smooth Operator, que suena aquí en la agenda de esta mañana.

Y si hay canciones que son capaces de crear una atmósfera, esta es una de ellas. Sadei nos transmite algo de nostalgia, algo de melancolía, una cosa así muy especial. Smooth Operator viene bien con un cielo nublado como este, ¿verdad? Con Sadei, con el grupo inglés que nos deja esta canción. Claro, se llama Sadei por el nombre de su vocalista, Sadei Adu, ¿verdad? Pero el grupo se llama así, toma el nombre de ella entonces para identificarse. La canción llega desde 1984, parte de nuestra agenda del día, de la que hacen ustedes todos los días, y en este caso nuestro oyente Hugo Daniel fue el responsable, recordando un poco el recorrido con su papá. Yo digo,

0: Eso es lo que tiene la música, la posibilidad de establecer un recuerdo, una asociación inmediata con alguna experiencia, con alguna persona. Y si uno comparte eso, la vida es finalmente esto, la suma de experiencias. Por eso dicen que viajar, por ejemplo, es una gran inversión. Y si uno viaja en familia, viaja con amigos, es una inversión mejor aún todavía. ¿Por qué? Porque son experiencias que se van agregando a la vida de una persona. Y la vida es eso, es la sumatoria de las experiencias. Bueno, la canción es parte entonces de la experiencia de Hugo con su papá, así que este hermoso tema, ¿verdad? Esta hermosa composición acaba de sonar por eso. La agenda de hoy, Sadei con Smooth Operator. Cuando ya son las 8:14 en todo el país.
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0: El Ministerio de Agricultura y Ganadería evalúa el impacto que podría tener en el sector agrícola y ganadero la llegada del fenómeno del Niño, que podría generar un incremento importante de lluvias en los próximos meses. Edgar Mayereyer, coordinador de la gestión de riesgos del Ministerio de Agricultura y Ganadería, explicó los efectos positivos y negativos que podría tener la actividad agrícola y ganadera en Paraguay. El impacto del incremento de las lluvias en las zonas urbanas puede ser solamente negativo, con raudales e inundaciones en las zonas ribereñas, pero en el sector productivo puede haber efectos positivos, destacaba el técnico. Y es noticia en el mundo, Irán niega negociaciones con Estados Unidos pese al anuncio de Donald Trump. Irán aseguró hace instantes que actualmente no mantiene negociaciones con Estados Unidos y afirmó que las cuestiones vinculadas con Washington serán analizadas y decididas en función de los acontecimientos futuros. Esto después de que el presidente estadounidense Donald Trump afirmara que las conversaciones con Teherán se reanudarían este lunes.
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0: I'm still standing. Elton John.

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7: Ocho de la mañana con 22 minutos de este gran día que compartimos juntos, inicio de semana de agosto. Sí, ya estamos en el mes de agosto, octavo mes del año. Estamos entrando a esa recta final del año, ¿verdad? Algunos dicen, bueno, pues falta mucho, pero es linda la etapa. Permítame disfrutar de esto, sobre todo

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2: Ocho de la mañana con 22 minutos de este gran día que compartimos juntos, inicio de semana de agosto. Sí, ya estamos en el mes de agosto, octavo mes del año. Estamos entrando a esa recta final del año, ¿verdad? Algunos dicen, bueno, pues falta mucho, pero es linda la etapa. Permítame disfrutar de esto, sobre todo después una vez que empiece el mes de septiembre. Pero estamos bien, ¿verdad? Lunes 3 de agosto, vamos juntos. También actualizando las principales noticias. Bueno, recién estaba viendo lo de Irán en el servicio informativo, hasta el rearme brasileño que, hablando de la guerra contra la Triple Alianza y atribuirle a Paraguay esto. Bueno, Lula ayer hizo su lanzamiento oficial y dijo que está preparado para que nadie invada Brasil. Se revivan los nacionalismos, ¿verdad? Y sobre todo porque hay un sector del electorado que él tiene que capturar también, ¿verdad? Que es el sector más afín a la familia Bolsonaro. Uno de los hijos de Jair Bolsonaro, Flavio, es el que va a enfrentar a Lula en el mes de octubre. Seguimos. Ayer, a propósito de ayer, estuvo también de cumpleaños este cantante estadounidense. Cumplió 75 años, cantó con Deep Purple, trabajó con Yngwie Malmsteen y fue la voz del grupo Rainbow. De ese grupo vamos a escuchar esta canción para recordar a Joe Lynn Turner, el vocalista del Arco Iris de Rainbow. Aquí están, Street of Dreams.

0: Street of Dreams, esa calle de sueños que nos traen los integrantes del Arco Iris, el Rainbow, el sonido inglés, el sonido británico, para recordarnos aquí a Joe Lynn Turner, que le pone la voz, la hermosa voz, ¿eh? Esa voz aguda, a esta canción que llega aquí para recordarnos los 75 años bien cumplidos entonces por Joe Lynn Turner, que también le puso su voz a canciones de Deep Purple, para recordarlo entonces en esa otra faceta, con Roger Glover en el bajo, con el gran Ritchie Blackmore en las guitarras, aquí sonando Street of Dreams del grupo Rainbow. Cuando ya son las 8 con 30 minutos en todo el país.
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0: La temperatura 22.4, 84% de humedad y vientos del este-noreste soplando a 9 kilómetros por hora. Esta mañana llegaríamos a 25 grados, por la tarde máxima de 28 y por la noche bajaría a 22. Tiempo cálido, cielo mayormente nublado, se anuncian lluvias por la mañana, lluvias dispersas en la tarde y noche de hoy.
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0: Billie Jean, Michael Jackson.

Billie Jean con Michael Jackson, con un clásico de clásicos que está sonando aquí esta mañana del discazo llamado Thriller. Imagínense el... ¿Ustedes saben el lujo que nos pegamos hoy? Si estamos haciendo un recuento de artistas, Def Leppard, Los Stones, Metallica, ahora Michael Jackson, bueno, todo lo que ya tuvimos a lo largo del Rainbow, todo lo que ya tuvimos a lo largo del programa de esta mañana, el lujo que nos estamos dando, delicatessen, diría alguno, un bocadillo que es de altísima calidad musical el que acabamos de disfrutar con el gran Michael Jackson, el rey del pop. Esto llega desde Thriller, desde ese discazo del año 1982, 44 años de vigencia para ese álbum, con la producción musical del inolvidable Quincy Jones, también dejándonos aquí el sonido del rey del pop esta mañana. Vamos bien, juntos, sí, en este recorrido. Buenos días, Guille. Ojalá no lleguemos a esto, pero en grandes ciudades como Sao Paulo restringen la salida de vehículos por el último número de la chapa. Por ejemplo, los lunes las chapas con terminación 0 y 9 no pueden circular, y así sucesivamente. Y sí, ese es el tema, sobre todo cuando el transporte público no constituye una opción, porque el transporte público debería ser una gran opción para descongestionar todo, porque es más económico, porque agrupa a más personas, porque si es previsible y seguro y te dan un servicio decente, creo que mucha gente va a ahorrar dinero si tuviésemos un transporte público en condiciones, porque se ahorra dinero, claro que sí, más ahora con la suba constante de los precios de los combustibles, que vos puedas viajar a bordo de un colectivo decente o de un tren, soñar alguna vez con un tren de cercanías, pero un tren en serio, ¿verdad? Qué envidia realmente para ciudades que tienen diferentes opciones. Y después tenemos nosotros, sí, las opciones de los vehículos, que de los amigos que trabajan con Bolt, con Uber, con otras aplicaciones también una opción. Pero esto debería tener diferentes formas, ¿verdad? Diferentes opciones, diferentes posibilidades, y eso va a ayudar a descomprimir. Claro que va a ayudar a descomprimir mucho y a organizarnos mejor en el tránsito y en la circulación. Saludos desde la distancia, como a las obras de Abelino Martínez, dice Raúl desde Argentina. Feliz inicio de semana. En el 2027 Yuchu inicia su gira por Sudamérica, Argentina, Brasil, Chile, Perú. Soñar no cuesta nada, dice José Antonio. Y es uno de los grandes conciertos que nos faltan en nuestro país. Uno de los grandes conciertos de grupos vigentes que parecen muy lejanos, ¿verdad? Coldplay es otro. Si vamos a sumar grupos, AC/DC, diga alguno más también. 38 de las 8, Johnny B. Goode, la canción que suena aquí con Peter Tosh.

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8: Ocho de la mañana con 46 minutos. Vamos juntos haciendo nuestro gran día en Aspen. Y quería comentarles que hoy estamos con programas nuevos también en Aspen, ¿eh? Hoy con programas nuevos. Hoy, Mundo Aspen con el querido amigo Lucas Nataloni. Así que éxitos para Lucas de 12 a 14 con Mundo Aspen. Y a las 14, de 14 a 16, Anabel Arias. Se estrena Anabel, le damos un abrazo grande. Le deseo éxitos también en Aspen, en la 102.7. Dos programas nuevos hoy. Mundo Aspen de 12 a 14 con el Person, con Lucas Nataloni. Y a las 14, entonces, de 14 a 16, Estilo Aspen con Anabel Arias. Para nuestros oyentes, el anuncio y el deseo de éxitos a nuestros compañeros en este nuevo desafío entonces que asumen ambos en estos programas que ya son tradicionales dentro de la 102.7, tanto Mundo Aspen como Estilo Aspen, programas que ya tienen muchísimos años en el aire y que hoy van a tener a sus nuevos pilotos, a sus nuevos conductores, Lucas y Anabel, éxitos entonces en este inicio de ciclo. Nosotros, como siempre, presentados por nuestros presentadores clase A, los presentadores clase Aspen. 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

0: 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El gusto grande de estar con nuestros presentadores clase A, quienes nos permiten decirte que a las 8:50 llegó nuestro momento.
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0: Deseándote un muy buen lunes, deseándote un gran día y una muy buena semana por delante y recordándote que nos encontramos mañana a las 7 en punto, nos vamos así como vinimos. Con un vocalista que hoy está de cumpleaños, guitarrista, rítmico, compositor, cofundador de este grupo de heavy metal que surgió en Los Ángeles, en los Estados Unidos. Hoy cumple 63, estuvo en Paraguay, una voz ronca, una voz característica que le da su tono particular a las canciones del grupo. Hoy cumple 63 años, James Alan Hetfield. James Hetfield, el vocalista de Metallica, y nos vamos con ellos. Nada más importa. Metallica, Nothing Else Matters. Que pasen bien.

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26 minutos van pasando de las 9 de la mañana y de qué manera que estamos comenzando al ritmo de Gorillaz, un grupo que va a estar presente para nuestro país a finales de año. Imagínense qué lindo poder decir eso, ¿verdad? Que nuevamente nos consideren para un tour tan importante como son estos artistas increíbles y que suena así, aquí, un lunes, primer lunes de agosto. ¿Cómo lo están llevando? Aquí en la 102.7.

No, y estamos con todo el día de hoy en Pasajeros del Tiempo. Sí, estamos con todo. Imagínense, estábamos escuchando a Steve Perry, a America, a Duran Duran, y ahora con Gorillaz, no, una apertura increíble la que estamos llevando. Sí, seguro estaban esperando escuchar a Marile, claro está, Marile o Mujer por aquí. Pero para los que son muy fanáticos de Marile y también la siguen en las redes sociales, ustedes saben que se dio una vuelta por Buenos Aires, está en. Aquí en nuestra ciudad, en nuestro país hermano, digo bien, aquí nada más al lado. Entonces, ya mañana estaría volviendo al país para comentarles un montón de anécdotas que estuvo regabando también por allí. Así que no se preocupen, Marile ya en unos días estará presente por aquí. A ver qué tal están. WhatsApp habilitado 0975-102-107. Hay muchísimo de qué debatir en esta mañana porque te acompañamos hasta las 12 del mediodía con Pasajero del Tiempo. Así que me parece que hay muchísimas cosas que dejó el fin de semana que tenemos que charlar. Entre ellas musical y también mucho debate con todo lo que tiene que ver, al menos específicamente lo que es Asunción, generó muchísimo, muchísimo debate el fin de semana con esto de que hay una idea, una vaga idea por allí de que quieren poner puestos de peaje para el ingreso a Asunción. Entonces es eso lo que está generando un debate bastante amplio en las redes sociales, imagínense. Seguro que también nuestro querido profe Guillermo Domaniski ya lo estuvo hablando también en la mañana, porque es algo que sí o sí la prensa va a tocar el día de hoy por esta idea. Digo una idea vaga porque se filtraron unos audios por allí donde decían de ideas como tal, de colocar puestos de peajes para ingresar a Asunción, de que esto ya se estaba pensando hace mucho tiempo.

0: tiempo y demás, y como que también muchas muchos ciudadanos no están de acuerdo, porque claro está, muchísimas personas ingresan desde otros puntos de Central para Asunción por cuestiones de trabajo, es entendible. Entonces, seguro que ya lo estuvieron debatiendo también con el profe Guille. Feliz lunes para todos. José González desde Luque, Barrio Cañada, San Rafael, nos saluda. Dicen, está con matecito. Está con matecito, José, imagínense, está con un matecito interesante por allí. Bien, me parece que a esta altura del horario ya para el mate se puede todavía, sí. Sí, 23 grados es considerable. Igual hay personas que por no importa el clima que tengan, y de igual manera matecito sí o sí religioso por la mañana. Imagínense, 23 grados la temperatura actual y la sensación térmica de igual manera, pero realmente se siente mucho más calor fuera de... Si uno sale de la oficina, de la casa un ratito, va a sentir como un calor, parece un calor pesadito, un calor húmedo. Tampoco es así como para sudar, pero sí se siente pesadito el clima. Como que parece que está avisando alguna lluvia puntual, como la que tuvimos el sábado, así. Muy, muy de repente la que tuvimos el sábado. De igual manera, nosotros les avisamos en Aspen Weekend. Dijimos, no damos fe de que pueda llover, porque toda la semana estábamos así, de que tendríamos lluvias puntuales, pero no sucedió. Pero ya el sábado sí lo acertamos, por fin, por fin. Y en teoría, el día de hoy, también en el transcurso de la tarde, tendríamos estas lluvias dispersas con ocasionales tormentas eléctricas. Así que vamos a estar actualizando también todo, todo acerca del clima, ya que estamos con este... con esta alerta del fenómeno del Niño también. Así que a cuidarnos entre todos, y sobre todo va a pegar más fuerte en el interior del país, donde ya muchos municipios también se están alistando para recibir a este fenómeno que está causando estragos, no solamente aquí que está llegando, sino que en el mundo en general, dependiendo de la estación que cada... Claro está que cada continente tenga. Entonces vamos a estar comentando acerca de todo ello. Mañana cargadísima aquí en Pasajero del Tiempo. Yo soy Jessica Grana y voy a estar acompañándote hasta las 12 del mediodía. ¿Y qué les parece si comenzamos con algo de Noel Gallagher? Me gusta para el lunes. Vamos con algo de Noel Gallagher, con Easy Now, que suena así aquí en Pasajero del Tiempo.
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56 minutos, van pasando de las 9 de la mañana y estamos escuchando a Richard Ashcroft, sí, el que es vocalista de The Bird, pero en esta versión en solitario, aquí en la 102.7, pasando la mañana juntos en Pasajero del Tiempo. Y realmente qué canciones que estamos colocando para ser lunes. Hasta Frank Sinatra ya pasó por aquí, imagínense. Qué lindo lunes. Está costando un chiqui porque es principio de mes, claro está. Las tareas se acumulan más y factor especial, no tenemos Carrulín el día de hoy. Porque el sábado en la mañana con Spend Weekend, que estábamos compartiendo también por aquí, estaban todos muy felices los oyentes. Muy felices con su Carrulín en ayunas. Algunos me decían que era, estoy trabajando, pero igual manera estoy feliz. Y no, y claro, 7 traguitos a cualquiera le pone feliz, imagínense. Totalmente válido para más. Meterle caña, rueda y limón bien tempranito por la mañana. Y bueno, para los que no trabajan día sábado, seguro que hoy se juntarán con los compañeros también a festejar lo que es esta tradición tan nuestra. El WhatsApp, ahora sí, oficialmente, WhatsApp habilitado, 0975-102-107. También tenemos que hablar de Metallica el día de hoy. Me parece que cada programa va a darle su merecido reconocimiento a uno de los integrantes de Metallica que se encuentra cumpliendo años el día de hoy. A ver qué dicen por acá, qué dicen por acá. Buen día, Jessica, me alegro mucho escucharte a esta hora. Que te vaya súper hoy y toda la semana. Igual para vos. Igual para vos, mi querida oyente. ¡Qué gusto! Inicio de mes. Inicio de mes. Hay que iniciar con buenas energías para que bendiciones también vengan a nuestra vida. Buen día, mi querida Kira. ¡Qué felicidad de escucharte en este horario! ¡Amo! Dice. Ayer fue mi cumpleaños. ¿Me regalas un saludo? Claro que sí, Eliel. Un beso grande. ¡Feliz cumpleaños! Gracias por estar siempre aquí. A ver, por tu cumpleaños te regalo una canción. Así que mandame un mensajito ahí. Vemos qué canción tiramos en el transcurso de la programación. Buenas, buenas, feliz inicio de semana. Tu fiel oyente está de cumpleaños hoy. Mi mamá, dicen por acá, que te escucha siempre y quiere que le envíe saludos por su cumple. Saludos para la mamá de Juanchi. Saludos para la mamá de Juanchi, ni siquiera me dejó el nombre. Saludos para la mamá de Juanchi, me encanta. Agosto es un cumple, es un mes lleno de cumpleaños. Realmente, es un mes lleno de cumpleaños. Mándame una canción que le gusta a tu mami, la profe Ramona, dicen por acá. Saludos, un beso grande, grande, grande para la fiel oyente de la 102.7, que es la profe Ramona, que siempre nos sintoniza, pero seguro que siempre está con mucho trabajo también. Entonces, así que le mandamos un beso grande, enorme, aquí de toda la familia de Radio Aspen. No, pues, tenés que decirme, Juanchi, cuál es la canción favorita de tu mamá, que nosotros lo pasamos aquí. Al menos eso nosotros podemos entregarle de regalo el día de hoy aquí en Pasajero del Tiempo. Ahora sí, hay que comentar un poquitito acerca de este boletín especial que sacó la Dirección de Meteorología con respecto a estos días y también con el susto que nos llevamos el día sábado, al menos aquí en zona central, con esas lluvias tan fuertes.

Martes impuntuales. Imagínense, tuvimos así. Sábado por la mañana estábamos con unas nubes grises, pero se lograba ver el sol. Y ya en el transcurso de la una de la tarde, más o menos, como que se desmorona todo y tuvimos una lluvia intensa. Entonces, hablemos también acerca de este boletín especial para prepararnos con estos días de lluvia. Porque la Dirección de Meteorología emitió un boletín especial ante el pronóstico de precipitaciones y tormentas eléctricas en gran parte del territorio nacional a partir de este día lunes. Boletín meteorológico especial fue específicamente lo emitido por la Dirección de Meteorología e Hidrología. El mismo anticipa el ingreso de un sistema de tormentas en gran parte del país a partir de este lunes 3 de agosto, con posibilidad de extenderse hasta el día miércoles. En la mayoría de los departamentos, las lluvias empezarían a registrarse a partir de la mañana, según la previsión actual. En Alto Paraguay, presidente Hayes y Boquerón, este fenómeno se daría recién desde la tarde del día de hoy. Se esperan acumulados entre 60 y 90 milímetros de agua caída en algunas regiones, mientras que en otros sectores se tendría una intensidad menor con 20 y 50 milímetros respectivamente. El boletín también habla de ráfagas de viento que podrían alcanzar los 80 kilómetros por hora, imagínense, muchísimo viento, en algunos puntos del territorio nacional, aunque en otros la velocidad solo podría llegar a 60 kilómetros por hora. Pese al anuncio de estas precipitaciones, también no se prevé un marcado descenso de temperatura para los próximos días, ya que la temperatura rondaría entre mínimas de 18 y máxima de 30 grados. También ayer, el día de ayer que yo... Claro, cuando uno ya crece tiene que estar mirando meteorología para ir al trabajo día lunes. Entonces estuve mirando también allí todo lo que es la temperatura en los próximos días. Y hasta el día de ayer marcaba que para la próxima semana tendríamos nuevamente bajas temperaturas. Pero el día de hoy cambió la cosa. Sí, al parecer estaríamos ahí, como dice este boletín de meteorología, entre los 15, 18 a 30 grados. Estamos así con mucha, mucha humedad, sinceramente. Y de invierno me parece que nada, ya no tenemos mucho rastro, sinceramente. Así que eso es todo lo que tienen que saber también para cuidarse del clima en estos días, que tendríamos lluvias puntuales en el transcurso del día, que comenzaría hoy hasta el miércoles, según el boletín de meteorología.

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Ahora sí, momento de ir a más canciones. Sí, porque estamos en el segundo horario aquí de Pasajero del Tiempo. Y subimos el volumen, subimos la energía, porque ya son las 10 de la mañana. Me parece válido para ir despertándonos bien para este lunes, primer lunes de agosto, que lo estamos viviendo juntos. Al ritmo de Fun con We Are Young. ¡Qué temazo! Subí el volumen. 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

37 minutos, van pasando de las 10 de la mañana. Continuamos realizando Pasajero del Tiempo al ritmo de Harry Styles con Watermelon Sugar. Harry Styles, que nosotros aquí como Radio Aspen también estuvimos presente en su show debut en Sao Paulo. ¡Qué gusto! Todavía queda pendiente por ahí para los y las fanáticos de Harry Styles. Queda pendiente unos regalitos que nosotros trajimos. Pero por cuestiones de que estamos a full de aquí para allá con muchas activaciones y demás, es que todavía no lo logramos subir. A ver si hoy le insisto a nuestra querida seguirme, Julie, que saquemos unas fotitos por ahí, que tenemos regalitos desde Sao Paulo. Imagínense, ¿hace cuánto? Ya hace casi un mes de... Va a ser un mes dentro de poco que viajamos y todavía no estamos con tiempo, imagínense. Estamos a full con mucho trabajo. El día de hoy también se suman dos compañeros más aquí en la 102.7, así que estamos con grandes, grandes sorpresas y sobre todo dinámicas que se vienen en esta mitad de año. Integrando a la familia, imagínense, estamos tan acostumbrados recién a fin de año como sentir ese que venga gente, que se añada y demás a toda nuestra temática, pero ahora lo hacemos ya desde mitad de año y estamos muy felices también por aquí con todo el equipo, porque gente increíble, que son trabajadores de una calidad excelente, de verdad les digo, van a divertirse muchísimo el día de hoy con los dos nuevos compañeros que ingresan, uno que ya ingresa luego de que yo termine aquí en Pasajero del Tiempo, y luego de nuestro primer compañero nuevo ya viene otra compañera nueva también, así que dense la oportunidad de verdad de escucharlos, excelentes profesionales y sobre todo amantes de la música, ya sea de los años 80, 90, 2000, 2010 en adelante también, que solemos incluir también en nuestra lista la 102.7, así que de verdad, confíen, yo les estoy diciendo. Un saludo para Eduardo que dice, buenos días, no podés quedarte vos en este horario, amamos. Gracias, Eduardo. No, este lugar es de Marileno. No, nosotros somos turno tarde, ustedes lo saben bien. Siempre el turno tarde, porque ahí ya nos dan el ok de realizar más actividades también, de hacer más fiestas, ustedes saben. Turno tarde siempre es así. Mi querida Kera, elegí la música de cumpleaños, lo tomo como un regalo, dicen por acá. Sí, estamos con muchos cumpleañeros el día de hoy. Hola Kera, dice Sari por acá. Hola Sari, ¿cómo estás? Bienvenida. Por acá un saludo para Penayo también, que dice, qué gusto, quédate vos. No, les invito de igual manera a pasar por Tiempo Aspen, de 16 a 18 horas que vamos a estar por ahí. Acá un saludo para Albert también, que dice, turno Kerana. Sí, ¿no?

Estamos nuevamente con el que era Sónico. Sí, con el que era Sónico, pero no pasa nada, tranqui. A mí me encanta estar acá. ¿Qué quieren que les diga? Me amo estar acá, así que no se preocupen. Para mí es un placer compartir con ustedes.

sigan enviando sus mensajes, porque estamos aquí hasta las 12 del mediodía. Sí, desde el desayuno hasta el almuerzo, nosotros les acompañamos para que así que sigan enviando sus mensajes. 0975-102-107. 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

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Ojo, antes de continuar con más de buena música, tiremos un dato, sí, porque acá nosotros estamos siguiendo paso a paso de Harry Styles, que ahora mismo se encuentra en México. Sí, se encuentra en México, tiene varias fechas también allí. Y ya estuvo dando dos presentaciones en México. Y en la última presentación de este fin de semana estuvo tirando como... estuvo tirando su pinda, un guiño guiño a los chicos de Gorillaz. Gorillaz que habíamos arrancado la mañana con esa canción aquí en Pasajero del Tiempo. Entonces, por ahí puede ser una colaboración. Él siempre está tirando esa clase de guiño guiño, esa clase de indirecta también. Porque estamos viendo una forma más madura, una forma de cantar, de actuar más madura de Harry Styles. Entonces que no les asombre que se vengan muchas colaboraciones en estos próximos meses o capaz próximos años también, con toda la carrera artística que está llevando, que está llenando estadios. De verdad, la gente responde muy bien a Harry Styles. Ahora sí, momento de continuar. Vamos con más de buena música y subimos el ánimo. No podemos bajarlo si estamos escuchando a Mika con Grace Kelly.

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7 minutos, van pasando de las 11 de la mañana. Estamos escuchando Starship con No Way Out en esta mañana con Pasajero del Tiempo, en este último horario también. Sí, ya estamos ahí pensando que vamos a almorzar y demás. Lunes tranquilito, ojo, veníamos de los festejos del Día de la Amistad, del Carolín y demás, así que hay que nivelar un poco la situación, que estamos comenzando la semana.

Y es momento de actualizar un poco acerca de los populares del mundial. Sí, tenemos que hablar tanto de Bocinha como de Timpain, ambos que se hicieron muy populares en este último mundial 2026. Bueno, hablando un poquito de manera más local, lo tenemos a Timpain, que debutó el día de ayer en el Club Olimpia, donde está contratado actualmente aquí en nuestro país. Debutó con el Club Olimpia e inclusive en su debut marcó un gol. Sí, contra Rubio Ñu el día de ayer en el transcurso de la tarde, a partir de las 16 horas, 5-0 logró el decano ante Rubio Ñu, y uno de esos goles fue el lateral neozelandés que ingresó al minuto 69 y con un gran remate fuera de área que logró este gol. Un golcito así en su debut contra Rubio Ñu y participando también del Club Olimpia. Y hablando un poco también sobre Bocinha, ambos bastante populares que ganaron muchísimos seguidores en esta Copa del Mundo 2026. Lo tenemos a Bocinha, que llegó a Chile. Sí, tanto se sorteó el nombre de Bocinha luego de su gran debut y también participación en este Mundial 2026. Entonces, Bocinha llegó a Chile el día de hoy. Esto es actualizado, esto pasó ahora nada más. Llegó a Chile para sumarse a Colo Colo. Así que vamos a hablar un poquitito de cuándo va a debutar y también hablar de dinero, claro está, porque sabemos que la historia de Bocinha se hizo popular en todo el mundo con respecto también a muchas necesidades, mucha familiaridad también con la historia de Bocinha, porque recuerden que él es un hijo de su abuela, así criado totalmente, el famoso abuela Membe, como le decimos coloquialmente aquí en Paraguay. Entonces también nos tocó mucho el corazón. El día de hoy llegó a Chile para sumarse a Colo Colo. Él es Josimar José Évora Díaz. Ese es el nombre de Bocinha.

de 40 años. Imagínense, su carrera futbolística como tal profesional está empezando a los 40 años. Realmente hay ciertas personas que tienen el destino marcadísimo, y Bocinha es el caso. El día de hoy lo recibieron en el aeropuerto de Santiago. 500 hinchas del Colo Colo lo estuvieron esperando con carteles, banderas y gritos de apoyo. Así que este contrato con Colo Colo, de Bocinha y Colo Colo, será hasta diciembre en primera instancia. Pero si todo va bien y llegan a entenderse con el juego, podría extenderse hasta el año 2027. Ahora que Bocinha llegó, está en revisión médica, o sea, tiene una rutina marcada también para poder ingresar ya a lo que sería toda la práctica, entrenamiento y concentración. Así que el día de mañana seguro recién estaría entrenando con Colo Colo. Ahora sí, hablando un poquitito de cuánto va a recibir, porque tengamos en cuenta que también la historia de Bocinha se hizo muy popular por muchas precariedades a lo largo de su vida. Entonces vamos a hablar acerca de cuánto estaría ganando Bocinha en Colo Colo. Y sería un monto cercano a los $50,000. Imagínense de estar en su país trabajando de lo que salga, porque él mismo lo había dicho, llegó a trabajar como electricista, arreglando algunas cositas de la casa y demás, todo con tal de llevar el pan de cada día a casa. Ahora es arquero, vendría a ser arquero de Colo Colo con un sueldo de $50,000. Imagínense. Ahora sí, recién podríamos verlo nuevamente a Bocinha participando en Colo Colo. Hay tres fechas que se están sorteando: 9 de agosto, 16 de agosto o 23 de agosto. Que todo parece ser que recién sería el 23 de agosto, que participaría de un clásico, súper clásico chileno, así como Olimpia Cerro, pero en el caso de ellos, Colo Colo versus Universidad de Chile. Así que veremos, vamos a estar al tanto también de cuando debuta oficialmente nuestro querido Bocinha en Colo Colo, y también con toda la participación local de Team Pain, que logró un gol el día de ayer contra Rubiño. Imagínense, deporte completito estamos, qué eficaces que somos, completitos.

Momento de más recomendaciones. 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

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Ahora sí, momento de continuar con buena música. Yo sé que esto les va a gustar, sí, porque yo sé que ustedes son bastante clásicos. Así que vamos con algo de OMG, sí, para subir los ánimos de este lunes. Subí el volumen porque se viene If You Live de OMG aquí en Pasajero del Tiempo.

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36 minutos, van pasando de las 11 de la mañana. Últimos mensajes y recomendaciones aquí en Pasajero del Tiempo. Qué lindo pasar la mañana juntos. De verdad, me cambian el humor, sinceramente, para arrancar el día. Me gusta mucho. Me parece que ya me gusta este horario de la mañana. Imagínense, le estoy agarrando cariño de a poquito. Sí. Acá dicen, hola, muy buen día, Jessica. Un gusto escucharte en Pasajeros del Tiempo. Acá, como siempre, a bordo y en primera fila, como es habitual, escuchando y disfrutando de la mejor música del mundo. Realmente espectacular la programación. Gracias a ti y a Ino, dice bien. Ino, un aplauso por hacernos felices en este bonito lunes con buena música. Feliz y bendecida jornada para todos y para todas. Saludos cordiales, dice Juan desde Lambaré. ¡Qué gusto! Por acá dicen, hola Jessica, un gusto escucharte por la mañana, acá en sintonía, prendido a tu programa desde la OFI. Que tengas un excelente inicio de mes, dice Marcos. Saludos para Marcos también. Qué lindo. Así que de esta manera es lindo comenzar un buen mes. Me parece que sí. Más todavía ahora que de a poquito nos estamos despidiendo del invierno. Falta poquito ya para entrar en primavera, que es una estación preciosa, sinceramente. Y el fin de semana también que estábamos hablando y me enviaban las fotos de diferentes tallos que ya iban encontrando por todo el país, que ya estaban floreciendo. Entonces me quedé con ese gusto también. Fotografié mucho este fin de semana. Así yo les doy ideas para que hagan actividades el fin de semana y ustedes también me dan ideas a mí. No, somos una linda comunidad, una linda familia, sinceramente. Ahora sí, últimas recomendaciones. 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A ver, actualicemos un poquito el clima ahora que va pasando la mañana. 27 grados la temperatura actual y 28 grados la sensación térmica. Yo les dije, estábamos con una sensación de calorcito húmedo. 28 grados ya la sensación térmica, que para nosotros, sinceramente, con el verano que tenemos, nos parece fresquito, pero agradable igual, agradable. Está como para una remerita y una camperita. Listo. Bien. Agradable, sinceramente, para continuar la mañana. Ahora sí, continuamos y vamos con un clásico en vivo que suena así aquí en Pasajeros del Tiempo, edición Jessica Queraná.

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estudios de mercado. Y quédense sintonizando la 102.7 porque ahora se viene nuestro nuevo compañero. Nuestro nuevo compañero en este horario de 12 a 14 horas. Para acompañarte ahí en el almuerzo, para que no te duermas luego del almuerzo también, porque sabemos que siguieron los festejos del Día de la Amistad y está un poquitito complicado comenzar el lunes con el Carolina encima.

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10 minutos de las 12 del mediodía. ¿Cómo están, queridos amigos? Bienvenidas y bienvenidos a Mundo Aspen. Bueno, me gustó nuestra cortina ahí con mucha intriga, con mucho suspenso. Y ahora escuchando a Jamiroquai. Bueno, me quiero presentar, soy Lucas Nataloni. Seguramente muchos ya me conocerán en algún que otro momento cuando estuvimos reemplazando a nuestra querida Yolanda Park. Bueno, ahora ya lo haremos, pero de manera definitiva. ¿Por qué? Porque bueno, nuestra compañera ya tiene otros quehaceres en este preciso horario. Entonces, bueno, estábamos en el banco de suplentes, en la banca de expectativas. Y bueno, caliente Nataloni, calentá. Y bueno, se hace el cambio ahora y ya estamos aquí a través de la 102.7. Y lo vamos a hacer todos los días hasta las 14 horas, en vivo y en directo, queridos amigos. Así que ustedes ya nomás pueden empezar a comunicarse con nosotros a través de nuestro WhatsApp. Así que bueno, ¿qué le pasó a tu voz, Yolanda? Dicen acá ahí. Se complicó un poquito la voz de Yolanda Park, ¿eh? Se complicó un poquito. Bueno, repito, le mandamos un abrazo enorme a nuestra querida Yolanda Park, que bueno, ella seguirá estando en la tarde de Venus a través de la 105.1 de 15:30 a 18:30 horas. Solo que en este horario ya realmente le era imposible seguir cumpliendo con todos ustedes. Y repito, hombre refresco. A ver, hombre refresco, ¿viste que se le decía antes hombre refresco al que era suplente? ¿Qué sé yo? Pipino Cuevas, por ejemplo, era hombre refresco. Que el tipo te entraba y te jugaba bien, pero nunca de titular. Entonces, bueno, terminología futbolera es el hombre de refresco, el que entra ahí unos cuantos minutos y que por ahí le va bien. Entonces, bueno, nosotros trataremos de estar a la altura, queridos amigos. Así que es nuestra primera vez ya con programa oficial aquí a través de la 102.7. Repito, estuvimos reemplazando a nuestra querida Yolanda Park en su momento. Así que ustedes ya nomás pueden empezar a comunicarse con nosotros a través de nuestro número de WhatsApp, que es muy, pero muy fácil, queridos amigos. 0975-102-107. Así de fácil, y no, 0975-102-107. Qué facilongo, che. Me gusta. Bueno, tenemos mucho para compartir con todos ustedes el día de hoy. 28 grados la temperatura actual. Día bastante, pero bastante caluroso. Me gusta porque hay algunos que me están dando una buena bienvenida. Los voy a leer igualmente, queridos amigos. Acá no va. ¿Saben qué? Los voy a leer a todos. Los voy a leer absolutamente a todos. Prepárense, porque sí, así será, queridos amigos. Bueno, les decía, tenemos mucho para compartir con todos ustedes el día de hoy, principalmente en lo musical, donde vamos a tener muchas canciones buenas, como lo tenemos a lo largo de toda la programación de la 102.7. Pero les voy tirando alguna cosita, una pequeña seña de lo que vamos a escuchar el día de hoy. Prepárense porque vamos a escuchar, por ejemplo, en un rato a Morrissey, vamos a escuchar a Blondie, vamos a escuchar a los Rolling Stones, nada más y nada menos. Sí, señoras y señores, prepárense porque los Rollins también van a sonar el día de hoy. Vamos a escuchar a Roy Orbison, vamos a escuchar a... ¿quién más? A Bruno Mars vamos a escuchar también. Así que bueno, prepárense porque tenemos una programación realmente espectacular durante estas dos horas. Y además, queridos amigos, vamos a hablar de unas cuestiones interesantes. Vamos a meter fútbol porque hoy es lunes y lógicamente todo lo que ha dejado el fin de semana, donde ganaron nueva de hoy. Vamos a escuchar a Roy Orbison, vamos a escuchar a... ¿quién más? A Bruno Mars vamos a escuchar también. Así que bueno, prepárense porque tenemos una programación realmente espectacular durante estas dos horas. Y además, queridos amigos, vamos a hablar de unas cuestiones interesantes. Vamos a meter fútbol porque hoy es lunes y lógicamente todo lo que ha dejado el fin de semana, donde ganaron nuevamente los grandes, ganó Olimpia, ganó Cerro Porteño, ganó Guaraní también. De hoy vamos a escuchar a Roy Orbison, vamos a escuchar a... ¿quién más? A Bruno Mars vamos a escuchar también. Así que bueno, prepárense porque tenemos una programación realmente espectacular durante estas dos horas. Y además, queridos amigos, vamos a hablar de unas cuestiones interesantes. Vamos a meter fútbol porque hoy es lunes y lógicamente

durante estas dos horas. Y además, queridos amigos, vamos a hablar de unas cuestiones interesantes. Vamos a meter fútbol porque hoy es lunes y lógicamente todo lo que ha dejado el fin de semana, donde ganaron nuevamente los grandes, ganó Olimpia, ganó Cerro Porteño, ganó Guaraní también, y convirtió Tim, ni siquiera cerca de viajar a Nueva Zelanda. Pero no, lo que pasa es que tuvimos a Adebayor, que es togolés, por ejemplo. Tuvimos muchos surcoreanos, tuvimos africanos, cameruneses, tuvimos españoles, el gitano Huiza, pero así de Nueva Zelanda, hermano. Mamita querida. Ladislao Kubala, por ejemplo, vino en la década del 90 y él era húngaro, si no estoy equivocado. Ah, y vinieron unos cuantos rusos. Esto fue muy loco, que esto no recuerdo cuál había sido la situación. Pero vinieron unos cuantos rusos a jugar en Atgrá. Jugaban intermedia y después se cagaron de calor y se fueron los manes. Imagínate venir de Rusia y jugar a las 4 de la tarde con 42 grados. No. Se borraron los rusos. Pero bueno, en fin, ya estaremos hablando de todo lo que ha dejado el fútbol este fin de semana. Tenemos nuestra efemérides. ¿Qué pasó un día como hoy? Hay un cumpleaños muy, pero muy importante de la música que seguramente muchos de ustedes estuvieron presentes. Si no estoy equivocado, fue allá por el 2014. Para todos los que tuvimos la oportunidad y la posibilidad de estar en aquel show, es de esos shows que te vuelan la cabeza, así que es imposible que se te borren, imposible que se te borren. Bueno, seguramente muchos fanáticos ya sabrán a quién me refiero, y vamos a meter dos por uno, me dice Hino Alfonso, así que bienvenido sea. En su momento, remeras negras, pelo largo, y a otra cosa mariposa. Bueno, señoras y señores, todos los que van a almorzar, todos los que están saliendo del trabajo, ahora un ratito para el almuerzo, este lunes ya arrancamos el mes de agosto, mis buenos amigos, seguramente muchos ya le aplicaron sus respectivos carrulines también el primero de agosto, y bueno, ya estamos listos para acompañarlos aquí, como bien lo menciono, hasta las 14 horas. ¿Será que tenemos oyentes que le aplican la famosa siestita también? Hija de la gran pistola, qué lindo es meterle una siestita. ¿Cuánto tiene que durar la siesta calificada? ¿Con cuánto uno una siestita ya vos decís, no, ya está, listo, suficiente? ¿Una horita? ¿Y no? Híjala, una horita es hermoso. Yo calculo que igual yo, un 45 minutos yo creo que ya. No, están los que le aplican una siesta larga, ¿verdad? Che, ¿cuántas horas duró? 4 horas. Ah, me acosté a dormir a la 1, me levanté a las 5. Hermoso, divino. Pero yo calculo que con unos 45 minutos, una horita ya califique y bastante. 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Así que en un ratito nada más los empezamos a leer, queridos amigos. Y por supuesto, ya empezamos a disfrutar de buenas canciones. Repito, mi nombre es Lucas Nataloni. Ya estaremos reemplazando de manera definitiva a nuestra querida amiga Yolanda Park aquí en Mundo Aspen. Así que sí, ya estamos. Señoras y señores, 19 minutos de las 12 del mediodía. Bienvenidas y bienvenidos a Mundo Aspen.

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Bueno, en la Conmebol Libertadores que volveremos a tenerla la próxima semana. La próxima semana recién, y el único representante paraguayo, lógicamente, es Cerro Porteño, que tiene que visitar primeramente al Palmeiras y luego, la próxima, ya tendrá que recibir al equipo brasileño, al equipo paulista, aquí en nuestro país. Me decían hace rato el tema de la siesta, que hay ciudades, principalmente argentinas, no sé si acá... Acá en Paraguay no sé si es como recontra mega obligatoria la siesta, pero me decían, Santiago del Estero es una de las ciudades y Corrientes, que ponele tipo 13 horas hasta las 15, 16 horas, pero no le encontrás a nadie ni a palos, ni a palos. O sea que la siestita es recontra obligatoria, pero obligatoria para todos, así, qué sé yo, local, no sé, farmacia, minimercado, lo que fuera, igual cierran a la siesta. Se van, le aplican una siestita y después te abren de vuelta 3, 4 de la tarde, que es recontra mega obligatoria, mis buenos amigos. Bueno, algunas informaciones, ya en un ratito también vamos a estar hablando acerca de esto, que de vuelta golpea al bolsillo de la gente, porque este fin de semana muchos emblemas privados ya han subido el precio de los combustibles, tanto de la nafta como del diésel, y que... lógicamente impacta directamente a nuestro bolsillo, a la economía, sin duda alguna. Pero ya lo vamos a hablar en un ratito nada más, queridos amigos. 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Bueno, ya que hace un ratito nada más estábamos hablando de por ahí jugadores que vienen de países bastante alejados, revolución en Chile, pero revolución al manguete. ¿Por qué? Porque Bocinha llegó a Chile para sumarse al Colo Colo, nada más y nada menos. ¿Cuándo debuta y cuánta plata va a cobrar? Le vamos a contar ahora en un ratito nada más. Pero tras una demora en la contratación, el arquero de Cabo Verde, ante una multitud... Esto sí me hizo acordar a cuando Adebayor llegó aquí a nuestro país, que fue una multitud también a recibirlo en aquel momento al Silvio Pettirossi. Bueno, la misma cuestión sucedió en Santiago cuando llegaba el jugador nacido en Cabo Verde, elogiado por su desempeño en el último mundial, finalmente confirmó su arribo al fútbol trasandino. Lo que tiene el mundial, ¿no? Lo que deja en este caso, bueno... particularmente figura en aquel partido contra la selección argentina en 16avos de final, Cabo Verde, imagínate, un jugador de Cabo Verde. Josimar José Evora Díaz se llama, de 40 años, fue recibido este lunes temprano en el aeropuerto de Santiago por unos 500 hinchas del histórico club, que lo esperaron con carteles, banderas y gritos de apoyo. Colo Colo es el equipo que mayor cantidad de hinchas tienen en Chile, si no estoy equivocado. Es el cacique chileno también, al igual que Guaraní. Sí, el jugador incluido en el 11 ideal de la Copa del Mundo revelado por la FIFA, a partir de los votos de los fanáticos, llegó libre al cacique tras culminar su vínculo con el Chaves de la Segunda División de Portugal. El contrato con el Colo Colo será en primera instancia hasta diciembre, con una posible extensión para todo el 2027. Tras la revisión médica de esta mañana, se espera que Bocinha estrene por primera vez con Colo Colo mañana a la mañana y sea presentado de manera oficial minutos más tarde. De acuerdo con lo que se menciona, el arquero de Cabo Verde recibiría de salario mensual un monto cercano a los 50 mil dólares. Epa, 50 mil, 50 mil,
Creo que él ganaba menos de 10.000

Bien, amigos, 31 minutos de las 12 del mediodía. 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

creo que ganaba menos de 10.000, o sea, es el fichaje de su vida, el muchacho caboverdeano. Imagínate Cabo Verde. Cabo Verde era como que... Lo que pasa es que antes del Mundial, por ahí habían muchos países que no los teníamos muy, muy de cerca, ¿no? Pero hablo geográficamente y de conocimiento tampoco. El caso de Cabo Verde. Cabo Verde, Curazao, algunos países que, bueno, pucha, ¿este país dónde queda? ¿En qué idioma se habla? ¿Cuántos habitantes tiene? Y mucho ha sucedido con esto. Es más, a mí me decían la otra vez que Cabo Verde, inclusive, es más chico que San Lorenzo. Que la ciudad de San Lorenzo estamos hablando. Bueno, no sé si tendrá la misma cantidad de baches que San Lorenzo. Ahí creo que San Lorenzo pasa al frente. Pasa al frente con cualquier ciudad del mundo, ¿no? Pero vos sabés que, si no estoy equivocado, es, no sé si el único o uno de los pocos países en África que hablan en portugués. Es muy loco. Solamente tiene una población de 483.628 habitantes, haciéndolo uno de los países menos poblados en África. Cabo Verde es un país insular formado por 10 islas volcánicas situados en el Océano Atlántico, frente a las costas de Senegal en África Occidental. Muy loco, che. Increíble. Así que bueno, Bocinha llegó a Chile para sumarse de esta manera ya al Colo-Colo chileno, lo que muchos esperaban. La otra vez me enteraba también de que el próximo Mundial probablemente sea de 64 selecciones, ¿no? Y en Oceanía, los papás son Australia, lógicamente, pero Australia va y juega las eliminatorias asiáticas. Entonces queda como el papá Nueva Zelanda, ¿verdad? El papá es Nueva Zelanda. Y después vienen los otros países, qué sé yo, Fiji, Samoa, etcétera, etcétera, que más bien están vinculados al rugby. Pero me enteré, increíblemente, y después lo voy a buscar, que hay países que inclusive tienden a desaparecer antes del 2030. Pero no, en serio, en serio, en serio. O sea, tienden a desaparecer y ya están buscando un protocolo para antes del 2030. Por el cambio climático y como son islas, probablemente el mar se las trae. Hay países que tienen, qué sé yo, 11.000, 12.000 habitantes y que ya tienen, inclusive con Australia precisamente, un protocolo que bueno, cuando, qué sé yo, el mar suba, ellos se trasladarán hasta Australia y serán bienvenidos y mantendrán su cultura, etcétera, etcétera. Hay, en teoría, dos países de Oceanía que se tiene planificado que para el 2030 desaparezcan. Imagínense lo que es. Es muy loco. Pero bueno, en fin, situaciones que suceden a nivel mundial y que, repito, muchas veces con el fútbol uno va entendiendo geográficamente, históricamente y culturalmente también lo que pasa en otros países del mundo. Es muy loco. Pero bueno, la cuestión es que Bocinha ha llegado a Chile para sumarse a Colo-Colo. $50.000 de salario tendrá el jugador nacido, nada más y nada menos, señoras y señores, que en Cabo Verde. 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Sí, señoras y señores. Bueno, muchísimos, pero muchísimos mensajes que ya los voy a leer en un ratito nada más, queridos amigos. Me gusta cómo la gente se va aprendiendo. Dentro de un rato también, repito, en nuestras efemérides tenemos un cumpleaños altamente calificado. Ya tiene una pista. Bueno, su banda estuvo en el 2014 aquí en nuestro país. Reventaron con todo, 40.000 personas. Otra pista. El tipo toma mate. Toma mate,

se lo vio en fotografías. Muchos dicen que es para alejarse de sus adicciones y que encontró en el mate una onda bien calificada. Si no estoy equivocado, tiene una ex esposa. Muy fino vino Alfonso, ¿eh? No, pero la puntita no, hermano, no, hasta ahí te puedo decir. Creo que su ex esposa es argentina, por eso el tema del mate, por eso. Pero hasta ahí les puedo decir, una de las bandas más importantes de la música a nivel mundial. Nacido en California, y hasta ahí, para de contar, ya no tiro más nada. ¿Ok? Señoras y señores, 42 minutos de las 12 del mediodía, 28 grados la temperatura actual. Mundo Aspen continúa de esta manera.

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3 minutos de las 13 horas, queridos amigos, continuamos haciendo Mundo Aspen. Bueno, yo les decía hace un rato que teníamos una muy buena programación porque, bueno, ya escuchamos hace un ratito nada más a Morrissey, escuchamos a The Weeknd hace un ratito nada más, escuchamos a Billy Ocean recién nada más y prepárense para lo que se viene, porque todavía nos falta Bruno Mars. Todavía nos faltan los Rollins, y después tenemos un 2x1 del cumpleañero, que ya les vamos a contar quién es en breve nada más, queridos amigos. Ya los vamos a leer también en un ratito nada más. 28 grados la temperatura actual, para los que se van sumando recién, les cuento, soy Lucas Nataloni, estamos iniciando hoy este camino en Mundo Aspen, así que bueno, los vamos a acompañar de lunes a viernes de 12 del mediodía a 14 horas, ¿ok? Ahí en el almuerzo. Los que por ahí tienen esa pequeña siestita, también los vamos a acompañar, queridos amigos. 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Bueno, voy a empezar con algunos mensajes. ¿Les parece? Ya tenemos nuestro número de WhatsApp, lo tengo que memorizar, igual es más fácil que la tabla del 1 realmente, pero es el 0975-102-107, muy pero muy fácil, 0975-102-107. Lo que pasa es que anteriormente, a ver, hoy día como que no es necesario, pero para los que no nacimos todavía en épocas de celulares, como vos, Julie, que ya naciste en épocas de celulares, qué sé yo. ¿Vos cuando naciste, ya qué teléfonos había? Pero ya estaban, claro, el Tango 300 y demás historias, los grandotes, el StarTAC y demás historias, después ya vinieron. Bueno, nosotros nacimos en épocas donde teníamos teléfono público y teníamos todavía teléfono a disco, etcétera, etcétera, ¿no? Bueno, la cuestión es la siguiente, que anteriormente como uno no tenía el celular, viste que hoy vos tenés, qué sé yo, Julie, Ino, qué sé yo, tenés todos los nombres y ya no es necesario saber los números de teléfono de memoria. Anteriormente nosotros sabíamos los teléfonos de memoria, o sea, sabías el teléfono, qué sé yo, de tu casa, obviamente ibas a saber, ¿verdad? Pero sabías el número de teléfono de tu amigo, de tu novia, de tu tío, de tu tía, de memoria ya sabías los números. Bueno, tampoco eran muy largos que digamos, ¿no? Tenían 6 números en este caso, pero uno lo sabía, o bien tenía un papelito anotado acá en su billetera los teléfonos importantes. Claro. Y después tenías las fichas de los teléfonos anaranjados, ¿te acordás? 3 minutos duraba una ficha, ¿no? Creo que 3 minutos, y te avisaba ahí cuando ya se está por terminar, te decía así para cuando vos... Después los muchachos le encontraron la trampa cuando se candadeaban los teléfonos. Le encontraron la vuelta a los muchachos para desbloquear sus teléfonos. ¡Qué locura, che! Bueno, en fin, no sé por qué estamos hablando de esto, pero lo estamos haciendo. Señoras y señores, a ver, hola Lucas, bienvenido mi ídolo. Por favor, vamos a escuchar Police of Truth de Depeche Mode. Soy el tío de Joel. Buen tema, y lo está anotando en este caso Ino, y no lo está anotando en su máquina de escribir imaginaria. No lo está anotando, o sea, está anotándolo bien. Muy fino, Ino, che. Me gusta. Lucas, Buri soy. ¿Qué haces, Buri? Ricardo, Judice, colega, camarógrafo él. Así que le mandamos un abrazo enorme. ¡Qué calificado! Bueno, me dice en realidad Lucas de... Buri soy. Hasta ahí. Gracias, Buri. Bienvenido, Lucas. Raquel, un abrazo, querida Raquel. Un abrazo, abrazo, abrazo. Gracias por la bienvenida. Te veo bien, Yolanda Park, me dicen acá.

Bueno. Hola Lucas, le amo a Moss, dice acá Sarita. Grande Sarita, abrazo enorme, gracias por acompañarnos. Sí. Me alegra que estés en este horario, Lucas, bienvenido. Muchísimas gracias, se agradece. Se agradece a todos por la bienvenida. Ya a partir de hoy, en su momento fuimos hombre de refresco, así que es así esto. Buenas tardes, primero Marilei, ahora Park. ¿Por qué así? Dicen acá. ¿Cómo es esto? No entiendo. Qué gusto, quédate vos, dicen acá, sudamericana. No, en realidad ya nos quedamos, es obligatorio esto. No, es que nos quedamos así porque venimos. No, ya es obligatorio, queridos amigos, ya estamos. Ya está, listo. Esto es así. Hola, Jota, excelente el programa como siempre, dicen acá. Hola, Lucas, Metallica es el grupo. Saludos, Diana y Víctor, desde el corazón de la Bahía, desde el Biwa. Qué calificado, hermano, ¿eh? Muy finos. Ya me están tirando el cumpleaños de quién es. Bueno, prepárense porque vamos a meter dos por uno. Buenas tardes, ¿qué pasó de Yolanda? Yolanda por compromisos laborales ya. Lo voy a contar bien, perfecto. Yolanda por compromisos laborales ya no podía estar en este horario. Entonces, bueno, listo. Agarramos su silla. Es así. ¿Qué vamos a hacer? Igualmente, la señora Yolanda Park se encuentra de lunes a viernes de 15:30 a 18:30 horas en la tarde de Venus, así que la van a poder escuchar todavía ahí. Hola Jota, ¿qué le pasó a tu voz? Dicen acá. Las músicas están de pelos, Lucas. Aguante acá. Están de pelos. Están de pelos es un vocabulario medio mexicano, ¿verdad? Están de pelos. Estamos de pelos, hermano. Justamente yo hablando de pelos no puedo hablar mucho. Bueno. Hola, Lucas. Bienvenido a Aspen. Soy Jenny, amiga de Sarita y mi esposo. Robert, alias el comandante. Amamos los retro, dicen acá. Bueno. Lucas Nataloni, le envío mis mejores vibras por este inicio en Aspen, muy contenta. Y bueno, Lucas, soñando más con la siesta, dicen acá, y sí, no nos queda de otra. ¿De qué año sos, Rey? Y no, nosotros somos del 64, no, un poquito más, ochentosos somos. ¿Qué es lo que te anda intriga, verdad? ¿Para qué? No, 82, como muchos de 82. Yo le digo, ni siquiera estaba en los planes, pero ni de cerca, hermana, ni de cerca. Qué barbaridad, che. 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Bueno, 11 minutos de las 13 horas. Ya en un ratito hablamos de los deportes también, queridos amigos. Ya en un ratito metemos 2x1 del cumpleañero. 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Sí, señores. 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Claro, me preguntaban de qué año por el teléfono público. Después vinieron esos teléfonos con tarjeta, ¿te acuerdas? Con pulsos, los teléfonos negros. Ya no hay más ningún teléfono público, o sí hay, en algún lado. Yo ya no. Después vinieron las cabinas telefónicas, ¿te acuerdas que había una cabina telefónica por cuadra? Después esas cabinas telefónicas se convirtieron en cibers. Y así sucesivamente. Recuerdo que... ¿Cómo van pasando los tiempos, no? Porque en su momento teníamos cabinas telefónicas, probablemente teníamos una por cuadra. Después pasamos a tener cibers uno por cuadra. Después pasamos a tener esas famosas empanadas 500, una por cuadra. Y ahora pasamos a tener bodegas, una

por cuadra. Vamos progresando. Vamos muy bien, queridos amigos. Bueno, señoras y señores, 12 minutos de las 13 horas. Es momento de seguir avanzando, de continuar. Es momento de Quincy Jones. Sí, papá. Ahí suena. Dale.

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Muy bien, amigos, 28 minutos de las 13 horas. Estamos haciendo Mundo Aspen, como bien ya lo mencionábamos, desde el día de hoy. Hoy es el día 1 para nosotros aquí en la 102.7. 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Bueno, en un ratito nada más ya los vamos a seguir leyendo. Nos quedan 30 minutos de programa, mis queridos amigos. 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Qué calificado, papá, mamita querida. ¿No extrañas decir hola, grupo? Entrando a un quincho en vez de a un chat. Sí, señores, dale. 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Bueno, mis queridos amigos, hoy está de cumpleaños nada más y nada menos que un grosso de la música. Estamos hablando de James Hetfield, nada más y nada menos. James Alan Hetfield, nacido el 3 de agosto de 1963, lo cual significa que cumple 63 años. Sí, 63 pirulos, se mantiene muy, pero muy bien. Nacido en Downey, California. Músico estadounidense conocido, lógicamente, por ser el vocalista, guitarrista, principal y compositor, cofundador de la banda Metallica. Es considerado como uno de los mejores músicos del heavy metal de todos los tiempos. Y recordando, a ver, lo estaba buscando hace un ratito nada más, queridos amigos, para ver la fecha exacta. Estuvo, si no estoy equivocado, un 24 de marzo del año 2014, aquí en el Jockey Club. ¿Vieron de esos shows, de esos conciertos? Seguramente muchos de ustedes han ido a diferentes conciertos. Por ahí los que son mucho más fanáticos, lógicamente, lo disfrutan de otra manera. Se saben todas las canciones, los discos, etcétera, etcétera. Y después están los que van y van a ver una banda de gran renombre, como lo es Metallica, ¿no? Pero aquel show del 2014, imagínense, ya pasaron varios años. Desde mi punto de vista, uno de los mejores shows que vi en mi vida. Por la potencia que tienen estas máquinas, no tiene nombre, señoras y señores. No tiene nombre. Un concierto de Metallica es realmente digno de destacar, de ver lo que suenan estos tipos. Realmente es una verdadera locura. Es más, dicen que bueno, hasta aquí, hasta Radio Venus, que tenemos unas cuantas cuadras, se escuchaba. Inclusive, ni hablar ahí en la zona del Jockey. Ahí en la zona del Jockey era una verdadera locura. Pero sí, estuvieron, les repito, 24 de marzo del 2014 en el Jockey Club de Asunción ante cerca de 40.000 personas. Estuvieron de teloneros, ¿saben quiénes? Los chicos de la Orquesta de Instrumentos Reciclados de Cateura. Sí, ellos estuvieron como teloneros en aquel momento y después, bueno, el tremendo show que dieron aquí en nuestro país. Así que es digno de

recordarlo, recordarán también que en algún momento, pelo largo, remera negra, Metallica, papá, y a otra cosa mariposa. Así que para todos los fanáticos, señoras y señores, y celebrando los 63 años, nada más y nada menos que vamos a meter Don't Forgive Him y Nothing Else Matters, señoras y señores, Metallica.

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Bien, amigos, 53 minutos de las 13 horas. ¡Qué rápido pasó el tiempo, mamita querida! ¡Socorro! Bueno, en fin, ya estamos a 7 minutos del final de este capítulo 1 de Mundo Aspen. En realidad, capítulo 1 para mi persona. Ustedes ya tienen muchos, pero muchos Mundo Aspen. Y para los que se sumaron recién, les cuento de que desde el día de hoy estaremos reemplazando a nuestra querida amiga Yolanda Park. 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Bueno, leo algunos mensajes, queridos amigos, para no dejarlo fuera.

Lucas, bienvenido. Te cuento que en San Lorenzo hay una calle que se llama Cabo Verde. No, me están jodiendo. ¿En serio en San Lorenzo hay una calle que se llama Cabo Verde? Bueno, en realidad acá tenemos muchas calles que tienen nombre de países, pero no sabía que hacia mi calle en algún momento, en realidad hacia mi casa en algún momento pusieron los nombres de las calles así, todos recalificadas, así, Mozart, se llamaba una calle era de tierra, pobre Mozart, ¿verdad? Bueno, Beethoven se llamaba otra de las calles, un empedrado malísimo, pero bueno, es lo que hay, queridos amigos. Hola, ¿qué tal? Bienvenido, me perdí de algo por el cambio, éxitos Lucas, dice Juan Emilio, un abrazo querido Juan Emilio. No, solamente mencionar de que nuestra querida Yolanda Parr por cuestiones profesionales y laborales ya no podía cumplir con este horario, entonces bueno, entramos nosotros. Fuerza Lucas, dice Tomás, un abrazo querido Tomás, abrazo, gracias por sumarte. Bienvenido a esta selecta audiencia, dice Romy, un abrazo querida Romy, muchísimas gracias, realmente es una selecta audiencia en este boliche. Definitivamente, así que gracias por recibirme, queridos amigos. Ya nos vamos a ir haciendo amigos en este tiempo, ¿ok? 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Hola Lucas, ¿me leíste? Sí. Te leímos. Que la masa Moss. Sí. Sí, Sarita, te leímos. No hay más cabinas, ni la empresa que representa tampoco. No, más vale, ya. Se liquidó el. Ah, cierto, tiene razón. No lo puedo decir, no lo puedo mencionar. En realidad sí, lo que hay cada cuadra, dicen acá, y Biggs también, hay muchos, la tienda de conveniencia 24 horas, y hay un banco que también hay bastantes también ahora, queridos amigos. La pucha, ya sabrán, se imaginarán mis queridos amigos, bueno, ahora que el estadio se llama tal, qué sé yo, todo se llama como... Sí. Hola Lucas, buenas tardes, soy Norberto de Luque, bienvenido a nuestro mundo Aspen. Gracias querido camarada, podremos escuchar Smoke on the Water, por favor. Bueno, anotado, está anotando. Hoy estuvimos bonachones porque hace rato pedían Depeche Mode y lo pasamos. Anotado para mañana, querido amigo. Jopina Taloni, ¿cómo te tratan por acá? Bienvenido seas camarada Arma, dicen acá. Me tratan muy bien. Realmente me gusta y mucho este lugar llamado Aspen. Me gusta mucho, che. En realidad, bueno, es copado, che. Es muy copado, sinceramente es muy copado. Bueno, últimos 3 minutos porque se viene una nueva incorporación también en un ratito. Yo soy nueva incorporación en esta radio, en esta prestigiosa radio, pero ya soy acá del grupo. Nuestra nueva incorporación es nueva. Así que ya en breve nada más, ¿ok? Así que prepárense también. 24 de marzo del 2014, fui a su concierto en el Jockey Club, la mejor banda del planeta para mí, Francis Soy. Para muchos realmente Metallica... Para muchos Metallica es la banda, realmente. No, en realidad es la banda. 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Bueno, los últimos y liquidamos el pleito. Lucas, y vas a meter el famoso buenas tardes. Buenas tardes, metí a Jota, ¿no? Y por ahí le pedimos a Jota que nos grabe uno y metemos ahí de entrada. Está bien. Hola Lucas, bienvenido oficialmente con tu buenísima onda Aspen. Éxitos. Soy Sil, muchísimas gracias Sil. Muchísimas gracias, estamos acá. Belén Arias Pico, dicen acá. Bueno, un abrazo, querida Belén.

Espectacular, vos sí ya vas a estar mejor, dicen acá, camarada. No sé si ya... No, por suerte no se pueden ver las fotos. Uno quiere estar mejor, no sé si lo vamos a hacer o no. Pero bueno, señoras y señores, momento de cerrar, momento de... Hola Lucas, bienvenido y el saludo tiene que ser tuyo. Nada de copiar a nadie, te queremos como sos. Bueno, vamos a inventar algún... Vamos a inventar algún que otro saludo. Ya le vamos a meter a partir de mañana. Bueno, nos vamos. Prepárense porque se viene una nueva adquisición aquí del grupo. Muy, pero muy importante. Así que en un ratito nada más ya estará ella. No sé si presentarla o se presenta a ella. No sé, está por ahí. Bueno, no sé. Bueno, ya viene en un ratito nada más. A partir de las 14... a 16 horas. Inclusive ya le vamos a robar unos cuantos minutos del primer día. Y no, así no se puede, hermano. ¿Cómo del primer día ya vamos a empezar a robar minutos, hermano? Por favor. Por favor. ¿Cómo es esto? Mamita querida. Bueno, ya se viene en un ratito nada más. Ya se viene, la vamos a presentar. Ya viene en breve nada más, señoras y señores. De esta manera nos vamos despidiendo. Pedido particular. Nada más y nada menos que los Stones. Señoras y señores, Brown Sugar, temón de los temones, para que suban el volumen de la 102.7. La seguimos mañana a las 12 del mediodía. Que la pasen bien. Adiós.

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Buenas tardes a todos, buenas tardes, sí, 2:13 en toda la República en este 3 de agosto. Arrancamos nuevo mes, arrancamos con nueva casa, con nueva familia, con nuevos compañeros. Ay, qué emoción, qué lindo, qué divino estar acá presente en Radio Aspen, en una radio clásica, una de las más conocidas del país y hace tantos años, hace tanto tiempo que está a la vanguardia, que está acá, acompañando.

Acompañándonos minuto a minuto, momento tras momento. Y sí, yo tengo que admitir que soy una fiel oyente de Aspen. Me encanta Aspen, de hecho que siempre estoy monitoreando las radios que tienen justamente este mismo gusto musical, como lo que estábamos escuchando, Roy Orbison, You Got It. Qué lindo, ¿no? Encontrarnos también ya en esta radio. Estábamos al mediodía junto a Marcia Antunes y también Diana en Venus, Ataque 105, y en este momento me toca arrancar con ustedes aquí en Aspen, en 102.7 FM. Soy Anabel Arias y para mí es un gustazo estar acá presente junto a Pomber en los controles y acompañarles a partir de hoy. A partir de este momento y en adelante, juntos vamos a hacer que esto funcione. Vamos a hacer que nuestros momentos y nuestra tarde sean más que amena. Porque sí, sé que hace un calor tremendo afuera, una térmica de 30 grados. Y hay que apaciguar todo eso, ¿verdad? Claro que sí. Hay que poner un poco de paño fresco con buena música y acompañar estos momentos como se debe. Claro, con esto que nos trae entonces Hino Alfonso, que está a cargo de la programación. Mucho tiempo escuché el nombre de Hino Alfonso y siempre tenía en mis adentros la idea, las ganas de poder conocerle. Y ahora sí, oficialmente estoy acá nada más y nada menos que con Hino Alfonso y con Pomber también en los controles, acompañándoles a partir de hoy. Así que muchas gracias a todos los que a través de redes sociales, a través de un mensajito en Instagram o en Facebook, me desearon éxitos en esta nueva etapa. Y muchas gracias a Marcia Antunes también, que como gran profe y mentor que es, ya me estuvo dando todas las coordenadas posibles para mimarles a ustedes como audiencia y como oyentes de Aspen, para poder seguir llevando este gran barco a muy buen puerto, a muy buen rumbo. Así que eso vamos a hacer a partir de hoy. Y muchísimas gracias, por supuesto, a nuestros presentadores. 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Muchísimas gracias también a todos los que desde el otro lado se están ya manifestando en Facebook, en Instagram, en WhatsApp. Sí, quiero ser el primero en saludar a Anabel, dice acá el oyente del 828. Fiel oyente de Aspen, bienvenida, éxito total, dice Seferino, que está entonces del otro lado. Gracias, Seferino, qué grande. Todos los que ya quieren comunicarse con nosotros pueden hacerlo a través del WhatsApp de Aspen, que ya saben cuál es. Acá Pomber nos va a recordar también el numerito de WhatsApp de la radio. ¡Anabel! Me dicen acá, ¿dejaste la otra radio? Y sí, sí, dejé la otra radio, pero ya saben cómo es esto, ¿eh? Este negocio es así. A veces puedes estar en un lugar, a veces te toca ya arrancar en otra nueva familia. Y hoy día agradezco a Dios y agradezco, por supuesto, también al señor Ángel, a nuestro querido jefe, que me permite formar parte de este gran espacio, de este gran lugar que es Aspen, y así también, bueno, la casa de Venus Media. 0975-102-107 para que puedan enviar ya sus mensajes, para que me den la bienvenida oficial a partir de hoy, a partir de esta siesta. Y sí, yo quiero que nos llevemos bien, quiero que compartamos noticias, música, historias, anécdotas, y así va a ser, ya estoy segura de eso. Así que te espero acá todas las siestas de 14 a 16 horas en estilo Aspen. Maena, no, a ver, nos dejaste allá. Bienvenida acá, nos dice el oyente del 441. Muchas gracias, por favor no falten. Cada tarde tienen que estar acá presentes conmigo a través de Aspen, estilo Aspen 102.7. Hola Anabel, bienvenida a Aspen, que sea exitoso, dice Sil. Un beso, Sil, para vos, muchas gracias por tu buenísima onda. Martita también dice, una digna emisora al fin. No, por favor, ¿por qué así, Martita? No, a mí me encantan los éxitos de Aspen, realmente soy una oyente desde hace años y hoy para mí es un placer poder formar parte de esta grilla de locutores que estamos saliendo al aire para acompañarles a ustedes en todo momento. Así que esto se va a poner más que bueno, esto se va a poner más que genial. Buenas tardes, bienvenida Anabel Arias a Aspen. Qué linda voz tenés, muy animada, me gusta, dice. No, espera, Pomber, ¿cómo que la oyente? No voy a leer esto, pero esta oyente es una de las fieles por lo visto. Si acá está guardada ya ella, oyente fiel. Sí, así que muchísimas gracias por la buena onda. Bienvenida a éxitos, dice el oyente del 433. Y por acá también van saludando cada uno desde el 664 también. Anabel, viniste de la hermana mayor. Somos nuevos, pero somos los más grandes. Bienvenida, me encanta también este mensaje que me dejan. Claro, vengo de Monte Carlo, así que muchas gracias a mis compañeros que me despidieron la semana pasada con todo el cariño. Así mismo, Edgar.
uno siempre puede estar innovando en nuevos lugares y lo importante es ponerle espíritu, aguante y por supuesto la mejor onda, y es lo que vamos a lograr juntos aquí. Así que dejen sus mensajitos de saludos, ¿sí? Una vez más les recuerdo entonces el número de WhatsApp 0971-102-107 para que puedan comunicarse con nosotros. Linda siesta, lindo este lunes, un mes que les deseo

Que tengan más que éxitos, más que bendiciones y puedan disfrutar de cada instante compartiendo con nosotros las canciones que llegan a continuación. Así que dejo a tu cargo, Pomber. Llega ahora. ¿Quién es? ¡Wow! Rick James. ¡Qué gran recuerdo! Sí, para animar la semana, para animar el mes que arranca con todo. Y este calor que nos tiene así, como que saltando, como que diciendo, ¿esto es primavera, verano o es el invierno de Paraguay? Y sí, señores, así es el invierno de Paraguay.

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Bueno, creo que la mayoría hoy amanecimos esperando lluvia. Claro, porque yo anoche miraba mi teléfono, agarré y dije, bueno, veamos, meteorología, a ver qué nos depara esta semana. Ingresé 50% de probabilidad de lluvia esta mañana y también para esta tarde. Y dije, a la pucha, bueno, voy a sumar ahí mis porcentajes y para mí, ¿qué? Llueve a la mañana, dije. Por las dudas, preparé mi paraguas acá en el bolso, camino a la radio, pero... Enorme fue la sorpresa al seguir sintiendo este tiempo que tenemos, este calor de 30 grados de térmica, digo bien, que actualmente tenemos. Y bueno, les comento que el fenómeno esperado para las siguientes horas es de lluvias con tormentas eléctricas. Según este boletín de meteorología, habrá ráfagas de viento moderadas a fuertes y la alta probabilidad de caída de granizos incluso para estos departamentos que probablemente sean afectados. El este de Concepción, San Pedro, Casapá, también Itapúa, Misiones, Alto Paraná, Ñembucú, Amambay y Alto Paraguay. De momento seguimos aguardando la lluvia que supuestamente hasta el día jueves estaría presente, al menos en Asunción y Gran Asunción. Así que de momento estamos ahí con el sol radiante, el calor que está como que sofocante últimamente, pero esperamos entonces la caída de la lluvia. Por lo menos que haya unos chubascos, que caiga un poquito de garúa en estos días para apaciguar este calor que estamos sintiendo en pleno invierno. ¿No les parece a ustedes que julio, por lo menos, tuvo varios días de calor? Me sorprendió, porque usualmente julio y agosto suelen ser los meses más fríos del año en Paraguay, claramente por ser el invierno. Pero yo dije, qué raro que en julio no hizo tanto frío. Seguro que en agosto va a ser frío, dije. Y no, ya nos olvidamos de ese frío tan intenso porque según meteorología y según todas las probabilidades que andan mirando para los próximos días y semanas, ya no tendremos fríos muy intensos en este 2026. Así que de momento esas son las noticias, las novedades que podemos manejar en cuanto al tiempo. Pero sí, habrá frescos, ¿eh? Es distinto, es diferente hablar de un frío intenso, hablar de un clima fresco. Eso es lo que nos va a esperar seguramente después de esta lluvia que aguardamos para esta semana, la primera semana de agosto que estamos arrancando juntos, que estamos empezando juntos. Y para los que se van sumando en este horario y escuchan una nueva voz que no es la de Marcia Antunes, ¿quién es esta misteriosa alguien que está viniendo a usurpar el lugar de Marce? Chicos, no se preocupen, Marce me dejó en este lugar, en este trono divino que es el de Estilo Aspen en este horario, y él continúa en la radio desde las 18 hasta las 20 horas. Yo soy Anabel Arias y a partir de hoy y en adelante les voy a acompañar en este horario que es el de Estilo Aspen. Así que continuamos con más canciones y Pomber a continuación nos trae Houdini, See the Foster, The People.

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The Bastille, sí, sonando para nuestros oídos en esta siesta de Aspen. Siguen llegando los mensajes de bienvenida por parte de ustedes. Muchísimas gracias por este recibimiento, esta recepción que para mí está siendo demasiado linda, demasiado especial. Nuevo mes, ya estamos llegando a la siguiente etapa del año, ya terminó julio, adiós a julio. Y ahora en agosto, bueno, se renueva también la familia de Aspen, primeramente con Lucas Nataloni, que está un horario antes que el mío, y ahora que llego yo, ¿verdad? Estamos ahí entre dos, empezando a formar parte de esta enorme familia. Y por acá, justamente uno de los integrantes del 441. Ah, integrante femenina, sí. Desde hoy te voy a escuchar entonces, Anabel. Abrazo grande desde Villarrica, dice Casilda, que está también escuchando desde el otro lado. Mira, Ana, Villarrica, yo amo Casilda. Sabes que es una ciudad tan preciosa, tan cultural. Hace poco abrieron de vuelta su anfiteatro. Bueno, en realidad es una sala preciosa de teatro donde estuvieron cantando, bailando y brillando un montón de artistas nacionales, y para mí realmente es una felicidad inmensa que Villarrica haya podido, después de años, reabrir este centro cultural tan importante para todos los ciudadanos. Así que felicidades para Villarrica por esta reapertura, y para mí es realmente muy lindo siempre que se pueda dar un espacio de cultura y de arte en nuestro país. Así que gracias también por darme bienvenida acá, porque a la mañana me dio la bienvenida en Venus y a esta hora ya me da la bienvenida aquí en Aspen. Me encanta que los oyentes van migrando, de Venus un ratito a Aspen y de Aspen a Venus, así que son todos bienvenidos siempre en todos los horarios. David también dice saludos y muchos otros mensajes que van a ir llegando entonces a partir de ahora al 0975-102-107. Si quieres seguir sumando tu saludo, por supuesto que voy a ir leyendo. Tengo muchos más, así que vamos a ir administrando esto con Pomber para poder leerlos a todos. Mientras, me gustaría contarles acerca de Areguá. Ustedes saben que estamos en la temporada de las frutillas. Yo amo las frutillas. No sé si les pasa lo mismo. Hay muy poca gente que no gusta de esta fruta afrodisíaca, pero a mí la frutilla me parece algo tan versátil, una fruta que puedes combinar con leche condensada, por ejemplo, que me encanta. Puedes ponerle a un yogur con cereales, puedes ponerle, por ejemplo, a un jugo, ¿por qué no? El famoso jugo de frutilla, puedes hacerte un smoothie con frutilla. Y es la temporada de Areguá, es la temporada en la que nos tomamos un tiempito para ir con la familia, visitar, bueno, ya sabemos todos los trabajos de cerámica que hay en Areguá, y de paso, la excusa perfecta para disfrutar de la exposición de las frutillas, donde encontramos postres, encontramos mermeladas de frutillas, hasta incluso el chupachup. No sé si llegaron ya a pasar por Areguá y probar el chupachup de frutilla. Es delicioso ese chupachup, tiene las pulpitas de la frutilla, o sea, es de la fruta TT, como se dice, porque probás y tiene la pulpita de la frutilla, es como estar tomando un helado de la propia fruta, ¿verdad? Así que prueben, que les recomiendo. Y contarles de paso que Areguá es la primera y única ciudad creativa de Paraguay. Esto lo designó la UNESCO. En este tiempo se trabajó para mantener e impulsar esta denominación, que se renueva cada 4 años. ¿Sabías esto? En estos últimos meses surgieron varios...

0: Varias novedades para contar, por ejemplo, la realización de una charla-taller denominada Areguá Ciudad Creativa, con oportunidades, avances y desafíos, y está destinada a intendentables o a candidatos a concejalías municipales, porque justamente lo que se busca es seguir impulsando estos actos culturales que tiene la ciudad de Areguá. Así que hay muchos beneficios, y no solo beneficios, sino oportunidades, actividades en torno al arte y la cultura, y esto es un prestigio realmente que tiene esta ciudad bellísima, que está no solamente llena de cultura, de música y de arte, sino que al mismo tiempo llena de colores y vistas hermosas. Así que felicidades para Areguá, que bueno, desde hace 7 años es la primera y única ciudad creativa de nuestro país. Son las 2, ya casi las 13, 2:59 minutos exactamente, y a continuación, después de Bastille, llega él, esa voz única, Billy Joel, para nuestros oídos en esta siesta de estilo Aspen.
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Y así vamos compartiendo canciones. Ay, qué recuerdos van pasando por nuestros oídos en este momento. Sí, para calmar un poquito la desesperación del calor y de la calle. Claro, nuevo mes, nueva semana y con este tiempo que está caluroso. Uf, mucha fuerza para todos. Acá les acompañamos con buena música, con noticias, con novedades. Y alguien que llamó bastante la atención durante el mundial, durante el momento en el que se hizo viral y millones de personas empezaron a seguirle en su red social de Instagram, es Tim Payne, el nuevo jugador de Olimpia, que justamente ayer se consagró como el último goleador. Sí, es el protagonista del último gol que le ingresó al club Olimpia. Bueno, y en este caso, obviamente, la gente celebró, causó furor. Es de lo que más se está hablando últimamente. Y no solo eso, porque sabes que un reconocido barbero de nombre Carlos Lescano puso en el ojo al futbolista de Olimpia, le armó una propuesta virtual para que cambie su corte de pelo, o sea, para hacerle un ajuste al look de Tim Payne. Según Carlos Lescano, el barbero, esto le dejaría súper fachero, según sus propias palabras, y a través

de un video en su cuenta Instagram, analizó detalle por detalle el estilo actual de Tim Payne. Tiró unas cuantas ideas como para poder refrescar su rostro, disimular cierto aspecto de cansancio que pueden tener de por sí los jugadores por sus horarios, entrenamientos y demás, y de cómo él se vería mucho más notorio, fresco en la cancha a través de esta transformación que recomendaba el barbero Carlos. ¿Y qué pasó después de esto? Se viene aparentemente el corte en la vida real, porque el video llegó hasta oídos y ojos del actual peluquero de Tim. Él es Fabián Martínez, y lejos de enojarse, molestarse o tal vez picharse, al contrario, me encantó cómo reaccionó el estilista oficial de Tim Payne. ¿Sabes qué dijo? Próximo corte le hago y vemos cómo le queda. Esto es lo que prometió Fabián Martínez, sí, el estilista, el barbero de Tim Payne, que prometió que la próxima va a compartir una foto del jugador recién peluqueado, recién luqueado, bajo la idea que dejó el otro barbero, el reconocido señor Carlos Lescano. Así que veremos qué tal le queda a Tim Payne esta idea que le dejó Carlos Lescano. Yo creo que Tim Payne, bueno, tiene buen rostro, buen aspecto, tiene una altura dominante también, eso se nota. Y bueno, aparentemente a la hinchada en general de Olimpia le gustó esta idea y les copó, como se dice, el look que propuso el barbero Carlos. Así que próximamente podríamos estar viéndole a un Tim Payne con un look diferente, un poco más fresco, y vas a notar seguramente la diferencia si es que seguís su carrera, si es que está siguiendo la carrera de Olimpia y obviamente su despliegue en la cancha. Así que próximamente Tim Payne con nuevo corte de pelo. Tres con 10 minutitos. Sí, señores, estamos compartiendo juntos la siesta de estilo Aspen. 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Ingresa a bancognb.com.pi. ¿Qué pasa si después tiran por ahí que se pinte blanco y negro su pelo? ¿Qué va a decir la hinchada olimpista? ¿Qué va a decir? ¿Les va a gustar verle por ahí a un Tim Payne con el pelo tipo Cruella de Vil? Mitad blanco, mitad negro. Viste que hoy también los jugadores por ahí se cambian el color del pelo, ¿verdad? Y algunos juegan ahí tipo Messi a hacerse un aclarado, un tono ceniza, o puede ser un rubio ahí sorprendente. No, de todo un poco hay. Así que, bueno, veremos si es que Tim Payne próximamente se cambia el look. Ahora llega este temazo. ¡Wow! ¡Qué gusto, Lo que nos trae a continuación Eriem, una versión en vivo para tus oídos, que son exigentes y que quieren buena música y excelente compañía mientras hace un calor tremendo.

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Ghostbusters, sí, son las 3:27 en esta tarde de lunes y escuchamos a este clásico de Ray Parker Jr., la película Cazafantasmas, 1984. ¡Wow! ¡Qué peliculón! Realmente impresionante. Todos los recuerdos que vienen a nuestra memoria cuando escuchamos canciones que forman parte de soundtracks inolvidables, únicos, ¿verdad? Sí, atemporales, quedan para siempre en nuestros recuerdos.

mucho debate en torno a la cantidad de gente que ha ido hasta el cine para poder ver esta nueva entrega por parte de Spider-Man. $927 millones en esta apertura mundial, y se convierte en la segunda mayor apertura global de la historia del cine, solo por detrás de lo que fue Avengers Endgame en 2019, que había recaudado en aquel momento $1,220 millones. Impresionante esta cifra, que supera entonces ampliamente a lo que fue Avengers. Y bueno, lo que se espera es entonces que guste a la gente esta película. Mi sobrino Octavio ya le estuvo pidiendo a su mamá, a Milu, en este fin de semana para ir a ver con su compañero Lolo Spider-Man. Y se fueron, mi hermana, que me sacó el sombrero, porque realmente, bueno, le da su mimo a los chicos, se va y les acompaña a ver estas películas que para muchos dirían, bueno, es una película infantil, pero a mí me consta y estoy segura de que hay muchos adultos también que gustan mucho de todo lo que es el universo Marvel, o de por sí lo que implica el universo DC y mucho más. Así que sobre gustos, colores. Si a vos te gusta Spider-Man y te llama la atención esta nueva entrega en los cines locales, porque también está presente en Paraguay, bueno, por ahí puedes dar una vuelta, le invitas a tu señora, a tu novia, o si querés ir ahí con el grupo de amigos que son también fanáticos del universo de Marvel, vayan a mirar esta nueva entrega, que es la cuarta parte de Spider-Man, con Tom Holland una vez más haciendo el papel protagónico. Y obviamente está Zendaya también presente, que la amamos, la icónica Zendaya, que para mí también es divina total, y en cada alfombra roja ellos despliegan su amor, hacen notar de que se quieren mucho, que se cuidan y se protegen mucho, y realmente a mí me llega esta pareja. No sé si a vos te inspira tanto como a mí realmente es como que me transmiten cierta seguridad, cierta compañía. Yo siento como que ellos son muy amigos entre los dos, y sí, eso es lo que yo por lo menos puedo ver a través de las pantallas. ¿Viste estos clips que en Instagram te saltan? O de premiaciones, o de entregas de trofeos, o ciertas entrevistas que se dan. Ellos siempre se muestran muy cercanos, se cuidan el uno al otro, como que siempre buscan el contacto físico entre ellos también, por lo menos la mano o el codo juntos, o se miran mucho a cada rato. Siento que hay mucha conexión intrínseca entre los dos, entre Zendaya y Tom Holland, que protagonizan en este caso entonces la cuarta parte de Spider-Man, esta última entrega que está disponible ya también aquí en Paraguay. Brand New Day, así se llama entonces esta película que está disponible para todos nosotros aquí en Paraguay. Y llegan más canciones. Mira lo que llega a continuación, es Eric Carmen, wow, con Hungry Eyes. Emocionante tarde con muy buena música.

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Sí, escuchamos esto que suena así con Lindsey Buckingham, Soul Drifter. Sí, son las 3:46 minutos. 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Los oyentes que fueron escribiendo a través del 0975-102-107 y que están saludándome en esta bienvenida, en este primer día, después de despedir a Marce Antunes, en este horario, por supuesto, porque Marce Antunes continúa con nosotros en su horario de siempre, a las 18 horas, pero sí hay mucha gente que me sigue saludando. Anabel, hola, bienvenida. Si se puede, una música de Bryan Adams, Somebody, o bailemos. Yo soy de Capiatá, cerca de Areguá también. En Capiatá se planta mucho la fruta de la frutilla. Soy Darío, dice, del 388. Mirá vos, Darío, yo no sabía que también en Areguá, o sea, que sí, claro, está cerca, súper cerca, pero en Capiatá también se planta la frutilla. Lo que sí sé es el siguiente dato. El primer cultivo de frutilla en el país se dio en la ciudad de Ñemby, había sido. En Ñemby se empezaron a plantar las primeras frutillas y lo que se buscaba era justamente lo que hoy por hoy lo logró la ciudad de Areguá, que es convertirse en una ciudad que vende y que promociona la venta de frutillas, y no lo lograron en su momento aparentemente, pero sí, la ciudad de Areguá se quedó, digamos, con ese privilegio y con ese gran... es como ya una costumbre, una gran costumbre en cada invierno, disfrutar de sus frutillas, y no solamente directamente yendo hasta Areguá, sino que uno puede encontrar en el supermercado, puedes encontrar en un semáforo, en una esquina te pueden ofrecer frutilla, y ay, el paladar se imagina ese sabor entre ácido y dulce, y ay, cómo no poder comprar por lo menos medio kilo de frutilla, o en el mejor de los casos, 1 o 2 kilos, ¿verdad? Porque sabemos que también es una fruta bastante carita, digamos, en cuanto a lo que implica su costo, porque claramente su producción también implica un montón de cuidados y factores para que pueda crecer la planta y producir el fruto. Pero sí, qué emocionante, ¿verdad? Poder estar en esta época en la que en cada esquina, en cada lugar, encontramos un montón de frutillas. Y qué loco, ¿no? Que en algún momento se probó también el cultivo en la ciudad de Ñemby. Lastimosamente fracasó ese proyecto, pero hoy por hoy continúa esta gran tradición, que es comprar frutillas de Areguá y visitar la expo, ¿verdad? Con un montón de chantilly, de helados, creo que hay hasta

Una especie de pasta frola, pero hecha con frutilla. Una locura de sabor que nos puede dar este hermoso fruto aquí en nuestro país. Anabel Arias, un gusto escucharte por Aspen. Te sigo desde que estás con el negro Arias, dicen acá, desde el 304. Porque sí, claro, antes de venir acá estuve trabajando con Clary Arias. Le quiero muchísimo y sabemos que también es un gran conductor y locutor de radios. Así que gracias a todos los que también migraron conmigo hasta Aspen y vienen desde ahí para poder escuchar y compartir la buena música que escuchamos acá. Anabel, bienvenida al fantasioso mundo de la 102.7. Un gusto escucharte también, dice acá el oyente del 310. Qué lindo, ¿eh? Cómo juntos vamos haciendo este recorrido por el lugar que estés, en la esquina que estés, si estás de alguna forma en una plataforma, recibiendo a usuarios que vienen y suben y transitan con vos la ciudad, o si estás ya saliendo del trabajo o camino a algún lugar, es un gustazo para nosotros acompañarte en este trayecto. Y wow, antes de despedirnos, lo que va llegando de la mano de este gran artista es Roger Waters, The Wall, una versión también en vivo para tus oídos, y suena aquí, en Aspen.

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Sí, una icónica frase de The Wall, una versión en vivo por parte de Roger Waters, realmente un genio de la música, un ídolo total para muchos, y qué placer escuchar eso arrancando el mes de agosto, ¿no? Un temazo que llega hasta nosotros en estilo Aspen. Y ya me voy despidiendo una vez más, agradezco a cada uno de ustedes por la bienvenida, por esa fuerza que tiene cada uno de ustedes, y por cómo me transmitieron también su buena onda, hasta incluso me escribieron. Vio un tío mío que me dice, bueno, ¿sos por si acaso la hija de Andrés Arias? Y sí, le dije yo, bueno, y él es mi primo, me dice, así que le mando un beso gigante a Dani también, que está del otro lado, me dice que es oyente fiel de Aspen 24/7, todo el día está escuchando Aspen, así que mi tío también está del otro lado ahora descubriendo por acá cómo viene la mano, ¿eh? Qué gusto, qué lindo compartir juntos y reencontrarnos a través de esta frecuencia que es 102.7. Estoy mironeando acá el tiempo para mañana en Asunción y alrededores, y aparentemente se vienen lluvias con ocasionales tormentas eléctricas. La mínima 19 grados y para la máxima se aguardan 25 grados. Estará fresco al amanecer y luego cálido, así que a prepararse para el día de mañana. Yo me voy despidiendo porque a continuación llega mi compañera querana Jessica, así que quedan en muy buena compañía con las canciones que ya conocen, con esta vibra, con esta afinidad que nos conecta. Las canciones de Radio Aspen. Que estén muy bien y será hasta mañana. Un gustazo enorme. Yo soy Anabel Arias y esto fue Estilo Aspen.

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Lunes 3 de agosto y comenzamos con Tiempo Aspen en este lunes, sí, nuestro segundo, no sé cómo sería, segundo tiempo, segunda ronda, segunda tanda del día de hoy, porque en la mañana ya estuvimos compartiendo con pasajeros del tiempo y espero que muchos de los que me estuvieron escuchando en la mañana estén ahora dándose una vuelta aquí por la 102.7 en la tarde con Tiempo Aspen, porque yo los conozco muy bien y sé que hay muchas personas que netamente en la mañana nada más tienen tiempo para escribir, porque por ahí tienen un poco más liberado la situación en la oficina, con estando ahí en el vehículo y demás, y ahora en el transcurso de la tarde como que uno activa porque ya quiere culminar el día. Y claro está que hoy lunes y está costando sinceramente, porque tuvimos todo el residual de lo que es festejo del Día de la Amistad, el carrulín el día sábado, que todos estaban muy felices cuando hicimos Aspen Weekend en la mañana. Ese 7 traguitos en ayunas me parece que cambió totalmente la mentalidad de cada uno para recibir agosto. Habría que implementarlo más veces, me parece. Estábamos todos muy felices el día sábado. Y ahora lunes que volvemos a la rutina, tenemos un montón de cosas que hacer y claro está, yo estoy aquí para acompañarlos con buena música, buena compañía y claro está, buenas noticias, porque hoy sí o sí comenzamos agosto con chismecito musical. Y hoy vengo cargadísima para comentarte un montón de situaciones con respecto a muchos artistas que suenan aquí en Tiempo Aspen y claro está en la 102.7. Ojo, también hay muchas cosas que debatir, que ya en la mañana lo estuvimos hablando un poquitito, pero tenemos que actualizar qué pasó el fin de semana, que se está causando un revuelo total sobre el tema de los peajes en Asunción, que se había filtrado un audio allí de una sugerencia de un partido especial.

específico de decir, bueno, si tal persona gana la candidatura para la municipalidad de Asunción, debería de colocar puestos de peaje. Y eso fue tema de debate durante todo el fin de semana. Arrancó el viernes y sigue hasta el día de hoy, lunes, dejando todo ese residual y mucha gente que dice está a favor y otras personas que están en contra. Así que vamos a debatir también un poquitito sobre ello aquí en Tiempo Aspen, sobre todo porque nos toca este horario donde todos se alistan para terminar del trabajo, salir de la oficina, ir a otros pendientes que por ahí tengan luego de la rutina de trabajo. Entonces, y se mueven de ciertas ciudades a otras dentro del departamento central. Entonces, me parece que es motivo para debatir también si estamos de acuerdo o no con lo que podrían implementar en caso de que un color específico llegue a ganar, claro está, las elecciones de la municipalidad de Asunción. Ahora sí, como es lunes también, no tenemos que estresar tanto. 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Yo soy Jessica Kerana y voy a estar acompañándote hasta las 18 horas con este segundo turno, turno tarde, ya nos corresponde, aquí en Tiempo Aspen.

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Y continuamos escuchando buena música en esta tarde de Tiempo Aspen Lunes, donde necesitamos más energía que los días anteriores. Y ahora sí, expliquemos un poquitito lo que habíamos comentado al principio del programa sobre este tema de peajes en Asunción. Vamos a hablar acerca de lo que respondió Camilo Pérez tras esta propuesta, este audio que se filtró de Horacio Cartes comentando sobre estos puestos de peajes. Así que escuchémoslos del mismo Camilo Pérez, que fue quien recibió esta propuesta, esta idea para implementar si es que llegan al municipio de Asunción. El candidato Camilo Pérez descartó que su eventual administración implemente un peaje para ingresar a la capital. La polémica propuesta surgió por parte del presidente del Partido Colorado, Horacio Cartes, y generó cuestionamientos desde distintos sectores políticos y ciudadanos. Obviamente se generó toda una controversia por esta propuesta realizada por Horacio Cartes al candidato para la Intendencia de Asunción, que seguro ya vieron muchos carteles también a lo largo de toda Asunción cuando uno ingresa, de Camilo Pérez. Aseguró que en caso de ser elegido no implementará un sistema de peaje para ingresar a la capital. Bueno, al menos él ya lo descartó. La propuesta generó una ola de cuestionamientos y hasta burlas tanto de la ciudadanía como parte política también. Ante la repercusión de las declaraciones de Cartes, Camilo Pérez dijo que descartó totalmente esta idea y también dijo que se malinterpretó lo que dijo el presidente de la ANR y sostuvo que durante esta conversación privada, Cartes le comentó la experiencia que vivió durante su viaje en Estados Unidos para presenciar la final del Mundial 2026 a mediados del julio pasado. Según relató, Horacio Cartes le señaló que en ese país la ciudadanía no tiene inconvenientes en pagar peajes cuando la infraestructura vial es de calidad. Asimismo, también Camilo Pérez consideró que las expresiones de Cartes pudieron haber sido malinterpretadas, tanto por la ciudadanía como otros sectores políticos. No dije que se sacó de contexto, pero de por ahí en un juego de palabras se interpretó mal. Así que esto es lo que aclaró el candidato por parte del Partido Colorado para la intendencia de la municipalidad de Asunción, que sí, la semana pasada, específicamente viernes, se había filtrado como un audio, una conversación entre ambos donde debatían sobre este tema de peajes. También dijo Camilo Pérez, hay que transformar Asunción, no podemos seguir teniendo este tráfico vehicular y no podemos movernos, generar recursos, tiene que haber autopistas, tenemos que pagar el peaje, cantidad de personas que vienen del departamento central. Esto fue lo que dijo específicamente Horacio Cartes en el audio. Lo que sí generó mucha controversia por el hecho de que hay muchas personas de diferentes puntos del país, inclusive de central como tal, de que todos los días ingresan a Asunción por temas laborales. Claro está, muchos de ustedes también me suelen comentar que son de tal o tal ciudad y vienen hasta Asunción por temas de trabajo o por algunos trámites, lo cual sí genera un gasto importante a fin de mes. Es un gasto que uno no tiene previsto. Entonces genera un gasto interesante a fin de mes, ya sea 5.000 o 10.000 guaraníes. Y muchas otras personas también se quejaban por la situación de las calles, que no estarían dispuestos a pagar peaje por el tema de cómo se encuentran las calles de Asunción. A ver qué opinan ustedes aquí en Tiempo Aspen sobre todo esto. Yo sé, es un debate que ya se llevó hace varios días, pero sí quiero saber qué opinan ustedes.

0: que todo el día están por la calle, tenemos muchísimos conductores de plataforma, también muchas personas que hacen gestiones, que nos escuchan, otros que están desde la oficina, que también vienen ya sea San Lorenzo, Capiatal, Luque y demás, para Asunción, para trabajar en un horario de oficina. Entonces quiero saber qué opinan. 0975-102-107, aquí el WhatsApp habilitadísimo para leerlos. 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Ahora sí, momento de continuar con más canciones mientras les doy la chance de que manden sus mensajitos. Te repito nuevamente el WhatsApp 0975-102-107. Facilísimo para que mandes tu mensaje y compartas con nosotros en esta tarde de lunes aquí en Tiempo Aspen. Ahora sí, vamos con más de buena música, a subir los ánimos, que lo necesitamos para esta tarde, lunes 3 de agosto, aquí en Tiempo Aspen.
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Y va pasando la tarde y continuamos con tiempo Aspen. Y ahora sí es momento de hablar sobre la situación del clima esta semana. Así, ¿qué nos espera para esta semana, Jessica Querana? Contanos un poquitito. Bueno, tranqui, porque en la mañana estábamos así, como que teníamos un solcito, pero se veían nubes grises. Y ahora en el transcurso de la tarde ya tenemos totalmente así, estamos repletos de nubes grises. Entonces te vamos a actualizar de que sí, tendríamos lluvias puntuales en estos días, específicamente hasta el miércoles, según lo que indicó el boletín de meteorología. A tener en cuenta también que estamos atravesando por el fenómeno del Niño, que por ahí, aquí en zona central, todavía no atacó con mucha fuerza. Sí, el sábado estuvimos con una lluvia bastante intensa, así que vino con vientos, ráfagas y demás. Entonces, tener en cuenta que por ahí, acá en central, no está atacando con una dureza amplia, pero sí en el interior del país se están preparando con todo diferentes municipios para recibir a este fenómeno que viene con muchas inundaciones, mucho viento y demás. Así que si bien aquí en Central no lo estamos sintiendo tanto, hay que tener también en consideración a la gente que vive en el interior del país y en los demás departamentos que sí están de una manera más crítica. Ahora sí, comentar de que anuncian lluvias, para los primeros días de la semana en todo el país. Ráfagas de viento que podrían alcanzar entre los 60 y 80 kilómetros por hora. Estas serían las zonas y las horas aproximadas de lluvia que tendríamos en estos días. La Dirección de Meteorología advierte que desde este lunes hasta el miércoles el tiempo se mostrará inestable en gran parte del país, con lluvias intensas, tormentas eléctricas, fuertes ráfagas de viento e incluso alta probabilidad de caída de granizos en diferentes puntos del país. Según el pronóstico, las precipitaciones podrían dejar acumulados de entre 30 y 90 milímetros, mientras que las ráfagas de viento alcanzarían de forma puntual entre 60 y 80 kilómetros por hora. Además, se espera una elevada frecuencia de descargas eléctricas durante todos los eventos de tormenta. ¿Y cuáles serían las áreas con mayor probabilidad de verse afectadas? Sería el este de San Pedro, Guairaca, Guazú, Casapá, Itapúa, Misiones, el sur de Paraguarí. Imagínense que Paraguarí todo el año hay un viento más considerable que en otras ciudades y departamentos. Y

peor aún. Ñembucú, el sur de Amambay, el oeste de Canindeyú y el centro y este de Alto Paraguay. Estas serían las zonas donde pegaría con más dureza. De igual manera, Meteorología señaló que aunque estos tres días podrían registrarse ciertas mejorías temporales, las condiciones seguirán siendo favorables para la formación de nuevos núcleos de tormentas. Por ese motivo, se recomienda estar atento a los avisos meteorológicos oficiales, ya que las zonas de impacto podrían variar con el paso de las horas. Para que tengan en cuenta también, ya lo habíamos hablado, lo habíamos explicado la semana pasada, este fenómeno del Niño, que no solamente aquí en nuestro país está sucediendo, sino que está sucediendo también en Argentina, ya lo hablamos de Chile también, que muchos pasos camioneros están cerrados, clausurados en Argentina, que en el caso de Bariloche, por ejemplo, muchas personas que aprovecharon para ir de vacaciones están encerradísimas en los hoteles por alerta meteorológica. Entonces, en cada país se está dando de una manera distinta este fenómeno. Así que nosotros también a cuidarnos y a prepararnos. 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Así que esa es nuestra recomendación el día de hoy aquí en Tiempo Aspen para lucir divinos en el mes de la juventud que se acerca, ya está cerquita nada más. Ahora sí, vamos a más canciones y en breve volvemos con lo que seguiría ya el segundo horario aquí en Tiempo Aspen.

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Ingresamos a la segunda hora de Tiempo Aspen. Y como estamos así, lunes de debate. Sí, lunes de tratar de que no se duerman y que lleguen a culminar su día laboral. Eso es lo que estamos intentando aquí, porque cuesta bastante, sobre todo si está el día así. A la mañana teníamos solcito, pero ahora estamos un poco más gris y demás. Y eso también nos afecta muchísimo a nosotros que somos.

bastante tropicales. Nos pone de humor ver solcito y tener una temperatura ahí como de calorcito nos pone muy de buen humor. De igual manera está fresquito, está agradable. Así que vamos a continuar con los debates aquí en Tiempo Aspen. Y ahora sí, hablaremos sobre este caso en específico que a nivel musical generó mucha controversia. Les pregunto a ustedes, ¿pagarían por solamente escuchar en un concierto? Es pagar tu entrada a un precio más accesible, claro está, pero solamente para escuchar al artista. O sea, vos no lo vas a poder ver en el escenario, ni el show que esté realizando, ni los bailes, ni esto, ni la dinámica, ni nada. Solamente escucharlo en vivo. O sea, que pagues tu entrada a un monto más accesible, te llevan a un lugar donde vos no podés ver a tu artista, pero sí estás escuchando lo que está cantando en vivo. Por ahí me explico mejor. ¿Por qué tengo que comentarles esto? Porque Bruno Mars generó así un debate increíble en las redes sociales que está dividiendo a muchos fanáticos por un sector específico de entradas. Los conciertos de Bruno Mars en el estadio Wembley de Londres desataron un debate por una curiosa categoría de entradas que estaban a la venta, que sería la categoría No View, Audio Only. Traduciéndolo al español sería nada de ver, nada de que vos puedas ver el show, solamente el audio en vivo. Esto permite asistir al show, pero sin visibilidad del escenario. O sea, estarías netamente en un sector donde escucharías a Bruno Mars, pero no lo verías. Muchos fanáticos consideran una opción más accesible para vivir la experiencia de escuchar a tu artista en vivo, pero otros cuestionan que se vendan boletos sin ver al artista. Por lo cual muchos solemos ir a un concierto por querer verlo en persona al artista que tanto admiras. Por ahora, esta modalidad es exclusiva de la configuración del estadio Wembley de Londres. Y ahí se viene la pregunta: ¿pagarías una entrada solamente para escuchar a tu artista o realmente sentís que vale la pena pagar una entrada para verlo como tal en persona y el show que ofrece a sus fanáticos? A ver qué me dicen al WhatsApp 0975-102-107. Yo creo que hay artistas que, en mi opinión personal, hay artistas que me gustaría solamente ver y hay otros artistas, o sea, que me gustaría ver y escuchar.

eso también puede ser una dinámica. 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Y con todas estas recomendaciones, momento de ir a más canciones. Subí el volumen, que ya estás a punto de culminar tu jornada el día de hoy lunes. Así que vamos con buena música.

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Y vamos llegando a la parte final de Tiempo Aspen. Y ahora sí, como la semana pasada estuvimos hablando sobre muchas, muchas películas que se estaban lanzando, películas taquilleras, películas biográficas, inclusive de muchos artistas que suenan aquí en la 102.7. Y como andamos recomendándonos así series y películas y demás, les traigo una recomendación que anteriormente ya lo había hablado Antunes antes de su estreno oficial en cines. Pero ahora es como que es más accesible, uno lo puede encontrar en diferentes plataformas, porque así fue evolucionando también el mundo de la tecnología. En el momento del estreno tenés que ir al cine, pero ya pasado un tiempito lo podés encontrar en diferentes plataformas, dependiendo en dónde el director quiera distribuir también su obra de arte. Es totalmente entendible. Mi recomendación, que yo siento que va a generar debate también en el WhatsApp porque los conozco muy bien, mi recomendación del fin de semana, tengo dos. Uno de ellos es un director bastante joven, inclusive más joven que su locutora. Imagínense, 21 años tiene el director de la película Backrooms, que lo estuve viendo este fin de semana. Una película que te hace reflexionar mucho, mucho realmente, porque al principio como que parece de género así como de terror analógico, de thriller y demás, pero al final es como que te reflexiona, trata más sobre lo que sería la soledad, hablar un poquitito de lo psicológico, de un tratamiento psicológico, los procesos que puede llegar a tener este y demás, o cómo entrar en la cabeza de una persona, la mente de una persona. Entonces, mi recomendación, Backroom. De verdad no es de terror, les aviso, porque muchas personas también estuvieron viendo el tráiler, los flyers y demás, y como que dicen, no, es de terror, no me animo a verla. Y les juro, les prometo, Jessica Guernal les dice, no es de terror. Realmente te hace pensar muchísimo y te hace debatir luego, así que por ahí lo ves con tus hijos, con tu familia, con tu esposa, tu esposo y demás. Les prometo que se van a quedar un buen tiempo debatiendo sobre la situación de cómo termina esa película. Y otra recomendación también,

Esta sí es la que había comentado Antunes cuando estaba a punto de estrenarse. Es una película de Steven Spielberg que también te da que pensar, te hace trabajar un poquitito el cerebro. Sí, sí, es que hoy termino muy cansado la jornada, les digo que mejor véanse una película de comedia, una serie de comedia, pero estas son películas para verla con tiempo, para analizar sinceramente. Y mi recomendación de Steven Spielberg de este año 2026 es El Día de la Revelación, o el Disclosure Day, que es así como lo llaman dentro de la película, que es una película de ciencia ficción y suspenso. Claro, está, lo hace Steven Spielberg, más vale que va a ser de ciencia ficción y suspenso, donde trata, no les quiero spoilear, donde trata específicamente el día de la revelación, que vendría siendo el día que realmente se haga de público conocimiento los datos de que por ahí, en algún otro planeta, universo, vasto universo en el cual vivimos, existe vida extraterrestre. Entonces de eso habla el Día de la Revelación. Para los que son fanáticos de Steven Spielberg saben bien que él tiene como una fijación, como una obsesión con estos temas. Entonces realmente es una película buenísima. En cuanto a lo que hablamos de tema cinematográfico, no les quiero spoilear de verdad, pero es buenísima, tienen que verla. Rompe inclusive ese tacto de que famoso el actor no tiene que mirar a la cámara y cosas así, o no tiene que referirse a la persona que está viendo la película, pero juega mucho con tu mente esta película específicamente, porque los actores tiran preguntas como para que uno reflexione, como para, parece que te están hablando directamente. Entonces es bastante interactiva, también va a dar de qué debatir, ya sea con tu esposa, tu esposo, tu novia o novio, o bien amigos si es que quieres ver la peli. Así que ya que estábamos bastante cineastas últimamente, les tiro estas dos recomendaciones que estuve viendo el fin de semana, que realmente están muy muy buenas, y sobre todo la de Steven Spielberg. Qué películas, sinceramente, que si quieren indagar un poquitito más, inclusive conecta con otras películas de Steven Spielberg allá por los años 80 y los años 90. Pero eso ya queda a cargo de ustedes, tarea para la casa. Ahora sí, vamos a más canciones, ya que tiene mis dos recomendaciones para el lunes, para cuando salgan de casa a ir a distraerse un poquitito con películas. Vamos con más canciones y siempre ya volvemos con la parte final de Tiempo Aspen.

0: así llegamos al final de Tiempo Aspen en esta edición lunes 3 de agosto. ¿Qué tal? ¿Están bien? ¿Llegaron bien? Anotaron todas las recomendaciones del día de hoy, el debate que tuvimos, las buenas canciones. ¡Qué lindo! Hicimos dos turnos hoy, mañana y tarde. Comenzamos la mañana y terminamos la tarde juntos. Qué gusto pasar así con la comunidad de la 102.7. 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Dicho todo esto, nosotros nos retiramos. Quédense sintonizando la 102.7 porque ya se viene Marcelo Antunes para acompañarlos en ese retorno a casa o a las actividades que quedan pendientes aún para el día de hoy, lunes. Nosotros nos encontramos el día de mañana. Yo ya les tiro la primicia. El día de mañana nuevamente de 9 a 12 del mediodía con Pasajeros del Tiempo, guardando y resguardando en realidad el lugar de Marilé hasta que ella vuelva de ese viajecito que se pegó por nuestra ciudad hermana aquí, Buenos Aires. Así que nos encontramos nuevamente el día de mañana, bien tempranito estaremos por allí. Que tengan un buen retorno a casa y quédense sintonizando aún la 102.7.
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2: 18 horas con 7 minutos. Y así hasta el año 1984 nos han llevado esta canción, música de película. Sí, una especie de anticipo, de presagio. Sí, de pronóstico de lo que se iba a venir 30 años después, 40 años después. Sí, cuando la computadora, en este caso por un accidente, empieza a tener autonomía, empieza a tener inteligencia y al parecer también emociones. Philip Oakey, Giorgio Moroder, Together in Electric Dreams. Qué gusto estar con todos ustedes aquí en Radio Aspen. Es la hora del tráfico. Es la hora de regresar a casa. Es la hora de escuchar buena música mientras están en pleno viaje. De regreso a casa, camino a la facu, camino al gym. Que levanten la mano los que van al gym, los que aprovechan ahora antes de llegar a casa. Van al gimnasio, van a hacer alguna caminata. Van a Yuguazú, por ejemplo, al Parque de la Salud.

Sí, cuando la computadora, en este caso por un accidente, empieza a tener autonomía, empieza a tener inteligencia y al parecer también emociones. Philip Bogie, Giorgio Moroder, Together in Electric Dreams. Qué gusto estar con todos ustedes aquí en Radio Aspen. Es música mientras están en pleno viaje, de regreso a casa, camino a la facu, camino al gym. Que levanten la mano los que van al gym, los que aprovechan ahora antes de llegar a casa, van al gimnasio, van a hacer alguna caminata, van a Yuguazú, por ejemplo, al Parque de la Salud. Sí, para poder hacer ese ejercicio tan pero tan necesario. Y por supuesto, están en pleno viaje, de regreso a casa, camino a la facu, camino al gym. Que levanten la mano los que van al gym, los que aprovechan ahora antes de llegar a casa, van al gimnasio, van a hacer alguna caminata, van a Yuguazú, por ejemplo, al Parque de la Salud. Sí, para poder hacer ese ejercicio tan pero tan necesario y por supuesto tan están en pleno viaje, de regreso a casa, camino a la facu, camino al gym. Que levanten la mano los que van al gym, los que aprovechan ahora antes de llegar a casa, van al gimnasio, van a hacer alguna caminata, van a Yuguazú, por ejemplo, al Parque de la Salud. Sí, para poder hacer ese ejercicio tan pero tan necesario y por supuesto tan importante. Buena salud. Qué gusto estar con todos ustedes, acompañarlos. Sí, nuevamente. De semana arrancó nomás el mes de agosto. Estamos en el tercer día del mes de agosto. Sí, un mes que según, no sé si las creencias nomás, a ver si es que los contadores, administradores, los que manejan los números de las empresas, de los negocios, es verdad que este mes de agosto es tan pesado, como se dice, ¿no? ¿Será posible, che? Así que si de por ahí les resulta un poco complicado este mes de agosto, fuerza. Sabes que mientras que tengas aire en los pulmones, mientras que tengas salud, mientras que tengas libertad, podés hacer absolutamente todo lo que quieras. Los problemas están para resolverse. Después de la tormenta viene la calma. No hay mal que dure 100 años. Acordate que después de la noche viene el amanecer. Y después de la noche sale el sol. Tranquilo, 12:08. Relax. Vamos a calmarnos, como dice el meme ese, ¿se acuerdan? 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Bueno, el próximo bloque de ustedes, ya saben. El segundo bloque es de la audiencia. Misil musical, reporte tráfico contundente. Esa frase que marca un antes y un después de haberla escuchado. Acordate, 0975-102-107. Dexys Midnight Runners. Come on, Alien.

Bueno, arrancamos como siempre merendando. 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A ver, vamos a los oyentes ya nomás, 0975-102-107. Sí, a ver, aparte de lo de siempre, sí, aparte de lo que tenemos para todos ustedes siempre aquí en nuestro segundo bloque. Che, esto del mes de agosto, ¿qué saben ustedes del mes de agosto? ¿Cuánta verdad hay en eso de que agosto es? Bueno, que justamente por eso se toma el carrulim, ¿no? Aparte de sus frases, aparte de sus misiles. Si alguien sabe de esto, por favor, a ver si nos cuenta. 0975-102-107. ¡Arrancamos! Hola, Marcia, arrancando la vuelta a casa por aviadores. Lunes 3 de agosto y ya contando los minutos para llegar. Estoy en modo que cenamos hoy. Si me podés sugerir algo. Milanesa. Vamos a engordar bien ya, milanesa. Mi frase, cada lunes es una nueva oportunidad para hacer las cosas un poquito mejor que la semana pasada. Medicine musical, Hold Me Now, de Thompson Twins, dice Gustavo desde Luque. Gustavo, que siempre nos escribe. Gracias, Gustavo, Marce, bien temprano ya cocinando unos fideos para la cena, porque hoy la energía no dio para más. Estoy en modo sobrevivir al lunes. Mi frase de Confucio: no importa lo lento que vayas, siempre que no te detengas. Este es mi misil, Rosana de Toto. Gracias, Laura. Hola, Marce, manejando para Eusebiayala, mucho movimiento, pero se avanza. Estoy en modo paciencia. Mi frase: la vida cambia cuando dejas de esperar el viernes para ser feliz. Esto vale la pena repetir. La vida cambia cuando dejas de esperar el viernes para ser feliz. Y si lunes ya queremos que sea viernes, ¿verdad? Pero ¿por qué no tenemos la mentalidad de viernes un lunes, por ejemplo? ¿Verdad? Marce, querido, todavía en la oficina, estoy en modo cerrar pendientes. Mi frase es de Steve Jobs: tu tiempo es limitado, no lo desperdicies viviendo la vida de otra persona. Mi misil musical, Man in the Mirror, de Michael Jackson, dice Christian desde Itagua. Vamos a más, rápido, cinco más. Marce, ¿cuál es lo que está sonando de fondo? Dice Miami Sound Machine, Dr. Beats. Dice, hola, Marce, Luciano, de 6 años, ¿puede ser Welcome to the Jungle de los Guns? No, déjate de joder. 6 años y pedí esta canción. Este chico tiene un buen futuro. Bien, Luciano. Vamos por buen camino, Luciano. Hola, casa en Martini, España. Agosto, mes de mi cumple. ¿Puede

cuando escuchas una canción y decís, ¡qué temazo! Año 1982. El cantante alemán Peter Schilling, dándole continuidad a la canción Space Oddity de David Bowie. Major Tom.

Ser Piano Man de Billy Joel. Frase de la tarde: caerse está permitido, levantarse es obligatorio. Arañando los 30. Los 30 son los nuevos 15, Adolfo. Dice: hola Marce, tras el sermón del Monseñor Antunes puede ser Money Money de Billy Idol. Estoy muy lejos de dar sermones. Gracias, Miguel. Está rumbo a Ñemby, espectacular. Gracias, Miguel. Hola, Marcelo, retornando a casa. El tránsito trancadísimo frente a la radio. No, olvídate, acá República Argentina, imposible. La frase de hoy: donde te lleve la vida, sé feliz. Magistral Luis. Dice: hola, Marce, soy Evelyn. Te mandamos saludos, mi marido y yo. Ya estamos a full con nuestro emprendimiento, escuchándote a todo volumen. Ayer te saludé en el shopping, te deseamos todo lo mejor. No, qué placer haberte conocido. Qué placer haberte conocido, Evelyn. De verdad, en serio, qué bueno encontrarse con gente tan linda. Y que te diga que te escuchan y que de alguna manera les hacemos bien a su día a día. Eso nos reconforta. Y nos da esa respuesta que necesitamos de que nuestro trabajo funciona. Así que gracias, Evelyn, ¿eh? Un gran saludo a tu marido. Vamos a ir a comer empanadas ahí, ¿eh? Delicias caseras, ¿verdad? Ahí sobre Caguazú, casi República Argentina. Ahí vamos a ir. Hola, Marce, en agosto están los vencimientos de declaración de movimientos de empleados en el Ministerio de Trabajo. 12-8 por acá escuchándote. Pone algo de Inexcess. Pesadito seguro es eso, ¿verdad? A mí no me hables de número, no entiendo nada. A ver, dice: hola Antunes, el número uno de Aspen. A la puse. Gracias. Dice: por la alergia me rompe agosto, septiembre, pero soy sana, gracias a Dios. Nos dice el 831. Dice: hola Marce, si amas lo que haces, todo saldrá bien. Saludos, modo relax a pesar del tráfico. Saludos a mi chofer de Volt, Eduardo. Bien. Subimos el ritmo.

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8: Emergency. 18:39 minutos. Bueno, esta es la hora de Lo Prometido es Deuda. Mensajes y canciones. Claro, los que cumplieron con lo que pedimos. Tampoco somos tan exigentes. Una frasecita que te motiva y que ayuda a motivar a otras personas. Tu misil musical, que es fundamental. De empezar a cumplir los pedidos de los oyentes, claro que sí, tenemos que hablarles de nuestros patrocinadores. 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

Mensajes y pedidos. 0975-102-107. Arrancamos. A ver, está con nosotros Adolfo. Dice, full a casa en Martini, España, agosto, mes de mi cumple. Puede ser Piano Man de Billy Joel, frase de la tarde. Caerse está permitido, levantarse es obligatorio. Va un chiqui, no toda, pero es para todos. Billy Joel, Piano Man. Ahí va.

Esta canción la pidió Adolfo, Billy Joel, Piano Man. Dice, hola Marce, bien temprano cocinando unos fideos porque hoy la energía no dio para más. Estoy en modo sobrevivir al lunes. Mi frase de Confucio, no importa lo lento que vayas, siempre que no te detengas. Puede ser Pamela de Toto, pregunta Laura.

Desde Fernando de la Mora pidió esta canción. Pamela Toto. La banda perfecta. Por lejos. Dice: hola Marce, aquí en el tráfico interminable de Madame Lynch, pero con toda la actitud para empezar bien el mes. Los grandes cambios comienzan con

esta época Freddy estaba muy loco, desenfrenado, frenético, acelerado, o como le decimos acá, cuatarará estaba. Y describió su momento, su vida en ese entonces, con esta canción Don't Stop Me Now, Queen. No, y atiendan a lo que vamos ahora. A ver, está con nosotros Joel. Dice, gracias por acompañar durante el proceso de tráfico con las excelentes canciones de la época. Tráfico por la avenida Silvio Pettirossi, insoportable. Si seguimos con el misil, escuchemos a Gazebo. Saludos. Si estás manejando, ¿cómo vas a disfrutar esta canción? La pidió Joel. Gazebo. I like Chopin.

No gazebo, I like Chopin. Aparece Richard. Dice, Marce querido, un placer saludarte. Me gustaría escuchar la canción Never Ending Story. El atardecer me pone nostálgico. Saludos a todos. Fíjate si podés lo que es el atardecer. Una locura para los que amamos esa postal. Richard dice que miremos acá, que abramos la ventana, miremos el atardecer. El sunset, el ocaso. Vamos a hacerle caso a Richard. Vamos a hacer eso y vamos a escuchar Animal de la historia sin fin. Never Ending Story.

the never ending story. Seguimos, seguimos, seguimos. Dice, hola Marce, te saludan ahí desde el tráfico de la Trachaco. ¿Puede ser un misil musical? Susana de Art Company. Esta es música para farrear. Es muy lunes para farrear. Pero como que no hay ley para no farrear un lunes. O que nos prohíba farrear un lunes. Entonces... que parezca viernes. Gracias, Anaí. Art Company.

Bueno, hoy ya pasamos. Ya pasamos Rosana, ya pasamos Pamela y ahora pasamos Susana. ¿Qué nos falta? Nos falta Kaylee. A ver, nombres de canciones que tengan nombres de mujeres. Rosana de Toto, Pamela de Toto. Había otra de Toto que era Lía, también de Toto. Susana de Art Company. Joana de Cool and the Gang. Angie de los Rolling Stones. Después, ¿cuál otra? Tenés. Y sí, Kaylee de

Kaylee de Marillion. Dios mío, qué laguna mental que tuve, por Dios, recién. ¿Cómo me olvidé de Marillion? ¿Se dieron cuenta que me olvidé? Los años no pasan en vano. ¿Cómo me olvidaba Marillion? Dios mío. Beth the Kiss. A ver hasta dónde llega mi memoria. Beth the Kiss. Roxanne de Police. Bien, bien ahí. Gloria de Santa Esmeralda, Víctor, bien. Aristides, Roxanne, bien. Vení Raquel de Los Auténticos. Está bien, entra, ¿verdad? No va con Aspen, pero todo, nada. Cuando suena Vení Raquel, no olvidamos de todo, ¿verdad? Ah, muy bien, sí. Sarah de Starship. No, muchas hay. Bueno, a ver. Dice... frase: la perfección nos limita al control. Película El Cisne Negro. Pedido: Come to Be Numb de Pink Floyd. Gracias, Marce. Saludos desde la ciudad de San Bernardino. Soy Sol. Bello atardecer desde casa. Dios mío, ¿cómo lo que ha de ser vivir en San Ber? No, ha de ser así. Pura longevidad. Para más, me manda una foto del atardecer acá. Pink Floyd para Sol. Come to Be Numb.

despedido de sol. Estás disfrutando de un sunset impresionante en San Bernardino. Envidia sana. Dice, buenas Mars, estoy en modo avión, retorno a casa, acá sobre Mariscal López y Perú. Mi frase demoledora del día. Quien trabaja en silencio, sorprende con resultados. Cuánta verdad. Mi serie musical, Bizarre Love Triangle, de New Order, es el pedido de Sergio. Vaya cambio, ¿eh? Contundente ahí de Counterfeit Numb a Bizarre Love Triangle. Ahí va.

0: Esto fue para Sergio. ¿Qué canción que ya te incita a ir a la bodega, verdad?
1: No, lunes todavía, tranquilo, muchachos. Tranquilísimos todavía.
0: Y llega Gustavo, dice: hola Marcia, acá en el gym. Llegué medio en baja, pero con los temas musicales, pum, para arriba. 74, 75 de The Connells. Si entra, porfa. Claro que entra, Gustavo.
1: Qué tema que te lleva a los 90 ya. Dios mío. 74, 75 de Connells.

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Baby George McRae. Son las 19:22 minutos. 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Hoy es lunes de grandes duetos dentro de nuestros segmentos temáticos musicales. Grandes duetos. Prepárense en el próximo bloque. Y luego de grandes duetos, se viene la lenta de las 7 de Los Ángeles sin Motor Hotel. Quédense con nosotros porque hay más, ¿eh? La música sigue y en este caso es momento de presentar al cantante inglés Harry Styles. Animando a hacer una versión de este clásico de Tears for Fears. Everybody wants to rule the world.

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2: Vuelta junto a todos ustedes, 19:33 minutos. Dice, ¿cuándo lo que va a llover? En serio, porque vienen anunciando de que va a llover, de que va a llover, de que va a llover. Bueno, llueve, che. No pasa nada. Bueno, para los que no gustan de la lluvia, bien, espectacular. No llueve, qué bueno. Pero atención, porque hay un aviso meteorológico que acaba de publicarse. Atención. La Dirección Nacional de Meteorología e Hidrología, a través de su página, dice: aviso meteorológico vigente. Fenómeno esperado. Esto se publicó a las 18 horas con 57 minutos y 14 segundos de hoy, 3 de agosto. Fenómeno esperado. Lluvias con tormentas eléctricas moderadas a fuertes, ráfagas de viento moderadas a fuertes y la alta probabilidad de caída de granizos. Bueno, y si quieren más detalles técnicos, científicos, dice: celdas de tormentas continúan desarrollándose sobre la zona de cobertura. No se descarta que puedan ocasionar fenómenos de tiempo severo de manera puntual de lo que resta de la tarde y las primeras horas de la noche de hoy lunes. Ya estamos de noche prácticamente, sí. De tardecita en realidad. Son las 19:35. A ver, espera, voy a abrir la ventana acá. Van a escuchar cómo abro la ventana. Acá van a escuchar cómo, porque cosa es que magistral esta cabina de locución nueva, ¿no? Porque tenemos una ventana acá al lado. Entonces, como para mirar cómo está el tiempo. A ver, abro. Acá no pasa nada todavía. Absolutamente. Acá cierro nomás otra vez la ventana. Ahí está. Se escuchó, ¿verdad? Pero si es que va a llover, ya, ¿verdad? Ah, no, pero espera un poco, espera. ¿Sabes por qué no va a llover? Porque la zona de cobertura es otra. Dice: departamentos afectados, este de Casapaz, centro, y este de Itapúa, centro, sur y noroeste, de Presidente Hayes, suroeste y norte de Alto Paraguay, este de

No me fijé por eso. Pero si uno se fija en el pronóstico para Asunción, dice que esta noche hay lluvias dispersas al final del periodo. ¿Pero qué se entiende por final del periodo? ¿Y no estamos ya acaso en el final del periodo? Bueno, parece que si es que no llueve esta noche, sí o sí va a llover ya la madrugada. Parece, ¿verdad? Bueno, a ver qué dicen los oyentes rápido. Vamos a 5 mensajes, 10. No sé. Dice... Ah, no, se prendieron con los nombres de mujeres que van como títulos de canciones. No, me encanta acá la producción de Atilio. Dice, María de Blondie, Carrie de Europe, Lucille de Little Richard, Donna de Richie Valens, Amanda de Boston, Michelle de The Beatles, Billie Jean de Michael Jackson, Baby Jane de Rod Stewart, Nikita de Elton John, pero con el guiño de que es para una mujer, dice acá Atilio. No, muchísimas ahí. Sí, vamos, por ejemplo, a las canciones folclóricas paraguayas. Las polcas, por ejemplo. María Escobar. ¿Qué otra hay? No. Me dice acá, Mercedita. No, pero Mercedita no es Paraguay. Mercedita es un chamamé. Argentina. Pero Mercedita, sí. A ver, dice... Hola, Marce, Juliet. De Robin Gibb. Cierto, acá está. Ah, ponemos Juliet, cierto. Robin Gibb, Juliet. Acá está, esta es Juliet. Acá está. Robin Gibb, como solista, uno de los Bee Gees. Verónica de Gaudí, grupo paraguayo. ¡Gaudí! ¿Te acordás de Gaudí? Si no miras ahora, ¿te acordás? No, temazo, uno de los mejores temas del rock nacional, de Gaudí, que se llamaba Ahora. Ahora se llamaba la canción. Bien, Timo, bien, lindo recuerdo. Rosana de Toto, Roxanne de Police, de Police. Dice acá Hernando, sí, sí señor, sí señor. Dice... Carrie de Europe, cierto. Ya dije ya Beth de Kiss. Dice... Buenas noches, Radio Aspen y Marce. Tema con nombre de mujer, dice acá Jesse. Ah, de Joshua Cadison, Jesse. Joshua Cadison, que hizo un temazo que se llamaba Beautiful in My Eyes, re 90s. Despierta mi Angelina de Emiliano R. Fernández, dice José Agustín, cierto. Alfonsina y el mar, híjole. Esa es una canción muy triste. Si conocen la historia de la escritora poetisa argentina Alfonsina Storni. Bueno, quiero que se queden porque vamos a escuchar una historia. Hoy es día de duetos, ¿eh? Hoy es lunes de grandes duetos musicales. Es momento de contarles la historia de cómo un artista, mirando las teclas del piano, se inspiró para escribir esta canción.

¿Quieren conocer la historia de Ebony and Ivory? Hoy en Grandes Duetos recordamos una canción que convirtió un piano en una poderosa lección de convivencia. We all know that people are the same wherever you go. Escuchen bien esto, escuchen. In everyone. En el año 1982, Paul McCartney invitó a Stevie Wonder a grabar Ebony and Ivory. Una canción que, detrás de una melodía simple, esconde un enorme mensaje. Bueno, ahora vamos a explicar. Ebony significa, sería en español, ébano, ¿verdad? Que es la madera negra con la que antiguamente se fabricaban las teclas negras del piano. Ivory significa marfil. El material con el que se hacían las teclas blancas. ¿Vamos bien? ¿Me están siguiendo? O sea, ebony and ivory sería ébano y marfil. Los materiales con los que se hacían las teclas negras y blancas del piano. ¿Qué pasó? Paul McCartney miró un teclado y encontró una metáfora perfecta. Las teclas negras y las blancas son diferentes, pero cuando trabajan juntas, nace la música. Y esa metáfora, esa imagen de las teclas negras y blancas del piano, inspiraron toda la canción. Siempre, hasta hoy día, lamentablemente, continúan las tensiones raciales, ¿no? Pero mucho más antes, principalmente en los 80, ¿no? Y antes ni qué decir. Entonces Paul McCartney lo que quiso es transmitir un mensaje de igualdad y respeto a través de algo tan cotidiano como un piano. De ahí la frase más recordada del tema, que justamente estamos escuchando ahora. ¿Qué es esta frase? Ebony and ivory live together in perfect harmony. Las teclas negras y blancas viven juntas en una perfecta armonía. Y entonces Paul McCartney, para reforzar esa idea, eligió a Stevie Wonder, uno de los artistas más admirados de la historia de la música, figura profundamente comprometida con la lucha de los derechos civiles. Entonces, una persona de raza blanca y otra de raza negra, muy importantes en la música, se unieron para hacer Ebony and Ivory y transmitir ese mensaje de igualdad. La canción es perfecta, pero esta grabación se hizo a distancia. Stevie Wonder en Estados Unidos, Paul McCartney en Londres. Sí, se unieron para hacer el videoclip de la canción. Más de 4 décadas después, el mensaje sigue siendo tan vigente como el primer día. La armonía no nace de ser iguales, nace de aprender a convivir con nuestras diferencias.

Y aquí en Radio Aspen, hoy en Grandes Duetos, Paul McCartney, Stevie Wonder, Ebony and Ivory.

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12: ¿Están todavía por ahí? Es el último bloque. Ya tenemos que irnos. Sí, vos sabés que estoy desconectado de lo que pasó en el día. Solamente me enteré lo del gol de Tim Payne. Y que celebro tanto, ¿no? Ay, ay, ay, subió el combustible. Y justo ahora está bajando el petróleo. De vuelta, ¿verdad? Nos afecta a todos conductores de plataformas en contra de la suba de combustible, pero bueno, hay que entender que es nuestra principal matriz energética, al menos para los automóviles, ¿verdad? Y son los combustibles fósiles, ¿verdad? ¿Qué vamos a hacer? Y si sube el crudo, sube el petróleo, tiene que subir únicamente, ¿verdad? Lo que sí esperamos es que cuando baje, baje también inmediatamente, ¿verdad? Es algo que nunca logramos entender. Le ponen ahí la excusa, no, que no podemos bajar inmediatamente porque tenemos el stock que habíamos comprado con el precio anterior. Ah, excusas, excusas. Y siempre el pueblo es el golpeado, ¿verdad? Qué pena. Robaron 35 millones de la cuenta bancaria de Rocío Vallejo. Mirá vos. La diputada de Patria Querida, Rocío Vallejo, denunció el vaciamiento de su cuenta bancaria a través de un acceso indebido mientras verificaba sus datos en la web de la entidad financiera. O sea, que qué miedo que tengo que me pase eso. Por eso es que hay que estar siempre informados sobre los nuevos sistemas, por así decir, de robo, de fraude. Y todos los bancos siempre insisten, ¿verdad?, con el tema de que si recibís algún código, alguna llamada que te piden un código, que entre algún link, que no ingreses, que nadie te va a llamar a pedir ninguna contraseña.

muy, muy importante estar informado sobre el tema. ¿Qué le habrá pasado a la parlamentaria, che? 35 millones. Dice, yo ingresé a través de la computadora a la página del banco. En este caso habla de un el banco Itaú. Dice, pongo mis credenciales y pongo el token y me aparece una segunda pantalla. En una segunda verificación luego me dice error en la pantalla y que vuelva a intentar más tarde. ¡Qué horror! Comentó que cuando volvió a probar finalmente pudo acceder a su cuenta, pero para entonces ya figuraba con saldo cero. Dice, la legisladora conversó con los encargados del banco desde donde iniciaron las averiguaciones. Le informaron que se trataría de un malware llamado Rencos, que ya apareció en otras operaciones. ¿Y cómo ella cayó en este malware? ¿Será que le dio clic a uno de esos links? O tengan mucho cuidado, chicos. Que hay muchos casos de vaciamientos de cajas de ahorro. Hay que tener cuidado, ch. Qué notable, ¿eh? Bueno, a ver, vamos a dejar de lado todo eso, señoras y señores. Porque ha llegado el momento de... Ha llegado el momento de hablar suavecito. Porque nos ponemos románticos. You say, I only hear what I want to. Bajamos el ritmo, pero subimos la temperatura. You say, y después se puede subir el ritmo también. Claro. Cuando nos referimos a subir el ritmo, cuando el corazón empieza a latir mucho, mucho más fuerte. Decime si no te pasa eso cuando bailas una lenta con esa persona especial. Y esa lenta se baila en la baldosa del ritmo, en la suite de Los Ángeles in Motor Hotel. Damas y caballeros, ha llegado uno de los bloques más esperados del programa, donde soñamos para que llegue ese momento de encontrar a esa persona especial o de aprovechar ese momento con esa persona especial bailando una lenta en la baldosa del ritmo de la suite de Los Ángeles in Motor Hotel. A ver qué lentas nos piden hoy. 0975-102-107, por favor. A ver qué piden. Solo lentas, solo lentas. A ver, dice, hola Marce. Esta es la lenta que me gustaría bailarla alguna vez. No sé con quién, pero quiero que llegue ese momento. ¿Será que voy a encontrar a esa persona especial? Pregunta Leslie. Postdata, Stand By My Woman de Lenny Kravitz. Qué linda canción. ¿Será que va a encontrar, a ver? ¿Será que va a encontrar a alguien, Leslie? ¿Alguien levanta la mano por acá? No, la estamos ofreciendo a Leslie, ¿verdad? Estamos deseando suerte para que encuentre a esa persona especial, claro. Vamos a más. 0975-102-107, solo lentas.

Hola Marce, como siempre he prendido la frecuencia. La canción Joanna, The Cool and the Gang. Dice Omar. Muy bien. Won't you let me tell you why? Hay más. I didn't know how much I loved you. Dice hola Marce. Duetos Barbara Streisand y Don Johnson. Aquí en Iguazú entrenando. Beautiful de Marillion, el pedido de Gladys. Oh, baby, can we give it one more try? Más lentas, vamos. It's been a long time since I've kissed you. Este es mi pedido. Back for Good, de Take That, dice el 061. Está bien, así de simple, directo. Muy bien. If you knew how much I missed you. Suena un poquito de Timmy T y luego ya venimos con la lenta de las 7 de Los Ángeles Inn.

Let me put my hands around you. Qué frase, ¿no? Justamente. Déjame poner mis manos alrededor tuyo para bailar una lenta, claro, en la baldosa del ritmo de Los Ángeles. 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

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Bueno, ya nos vamos. Gracias por la sintonía, gracias por estar con nosotros. Mañana de vuelta a las 18, ¿eh? Qué linda esta de Paula Abdul. Ah, cómo quiero que suene esta, pero... No, no es lo que yo quiero escuchar, es lo que quiere escuchar la gente. ¿Se acuerdan del video de esta canción? Un joven Keanu Reeves. Un desconocido Keanu Reeves en ese entonces. Era el galán del video. El gran amor de Paula Abdul. Nos vamos con Lenny Kravitz. Es la elegida de hoy, la lenta de las 7 a las 8. Stand by my woman. Los espero mañana a las 18 aquí en Aspen. Chau, chau.

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